0: y el amor. Que el Sagrado Corazón de Jesús bendiga sus hogares, proteja sus familias y fortalezca sus caminos. Que Dios los bendiga en el nombre del Padre, el Hijo y el Espíritu Santo. Amén. Presbítero José Luis Sánchez Castillo.
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0: 8:31.
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0: 9 y 10 minutos.
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0: 9:30.
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0: 9:50.
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1: 11:57.
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1: Una y 59 minutos.

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1: 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Solo aquí en la gris penumbra de mi pieza, de este cuarto nuestro que parece tan grande desde que faltas tú. 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

Salmo 91. Tú que habitas al amparo del Altísimo y resides a la sombra del Omnipotente, dile al Señor: mi amparo, mi refugio, mi Dios, en quien yo pongo mi confianza. Él te librará del lazo del cazador y del azote de la desgracia. Te cubrirá con sus plumas y hallarás bajo sus alas un refugio. No temerás los miedos de la noche, ni la flecha disparada de día, ni la peste que avanza en las tinieblas, ni la plaga que azota a pleno sol. Aunque caigan 1,000 hombres a tu lado y 10,000 a tu derecha, tú estarás fuera de peligro. Su lealtad será tu escudo y armadura. Basta que mire con tus ojos y verás cómo se le paga al impío. Pero tú dices: mi amparo es el Señor. Tú has hecho del Altísimo tu asilo. La desgracia no te alcanzará, ni la plaga se acercará a tu tienda. Pues a los ángeles les ha ordenado que te escolten en todos tus caminos. En sus manos te habrán de sostener para que no tropiece tu pie en alguna piedra. Andarás sobre víboras y leones, y pisarás cachorros y dragones. Pues a mí se acogió, lo libraré, lo protegeré, pues mi nombre conoció. Si me invoca, yo le responderé, y en la angustia estaré junto a él. Lo salvaré, le rendiré honores. Alargaré sus días como lo desea, y haré que pueda ver mi salvación.

esclarece la aurora del bello cielo. Otro día de vida, oh Dios, nos dais. Gracias a vos, creador del universo, oh Padre nuestro que en el cielo estáis. Nuestras voces unimos al concierto que el universo eleva en vuestro honor. De la tierra, del cielo, el mar profundo, tierno Padre, magnífico Hacedor. Conservad nuestras almas sin pecado, a nuestro cuerpo dad fuerza y salud, a nuestra mente iluminad piadoso con un rayo benéfico de luz. Por nuestra patria amada os suplicamos, por la Iglesia elevamos oración, por nuestros caros padres y familias, porque dichosos los hagáis, Señor. En vuestro santo nombre comenzamos este día de vida que nos dais. Haced que lo acabemos santamente, oh Padre nuestro que en el cielo estáis. Bendito sea Dios, Padre de nuestro Señor Jesucristo, que nos ha bendecido en la persona de Cristo con toda clase de bienes espirituales y materiales. Padre Dios, en tus manos encomendamos el día que estamos comenzando. En el nombre del Padre, del Hijo y del Espíritu Santo.

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Quique Zapata. La canción Me Gusta Recordarte en Colombia. Ya son las 6 de la mañana, 13 minutos. 6 de la mañana con 13 minutos. Venga, saludo de buenos días para todos los oyentes a esta hora de la mañana. Buenos días, ¿cómo amanecieron? ¿Cómo están, oyentes de Campamento Estéreo 97.5? La radio Impacto Regional.

Las 6 de la mañana, 13 minutos. 6 de la mañana, 13 minutos. 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Buenos días a todos nuestros oyentes que están conectados con nosotros. Comienza una nueva mañana llena de oportunidades, alegría, bendiciones. Gracias por permitirnos acompañarles en sus hogares, trabajos, vehículos, en cada rincón donde ustedes nos escuchen, donde nos tengan sintonizados. Este día esté lleno de salud, tranquilidad, muchos motivos para sonreír. Recuerden que cada amanecer es una nueva oportunidad para alcanzar las metas, compartir lo mejor de ustedes con quienes lo rodean, con sus hijos, con sus esposos, esposas, con la familia. Los invitamos para que sigan conectados en esta mañana con toda la programación de las 975 FM, música, información. Así que feliz día para todos, gracias por siempre estar en sintonía. Bienvenidos a una nueva mañana más que nos regala nuestro Padre Celestial. Vamos a darle gracias a Dios porque es bueno, porque es infinita su misericordia. Y vamos a orar los unos por los otros. Vamos a colocar todas nuestras intenciones en el nombre del Padre, del Hijo, del Espíritu Santo. Amén. Ven Espíritu Santo, ven y llena los corazones de tus fieles y enciende en ellos el fuego de tu amor. Envía, Señor, tu Espíritu y se renovará la faz de la tierra.

0: este nuevo día, por el milagro de la vida, por el aire que respiro, por las personas que amo y por las oportunidades de despertar una vez más bajo tu amor y tu protección. Gracias porque mientras yo descansaba, tú permanecías cuidando de mí. Gracias porque una vez más me permites abrir los ojos y descubrir que tu misericordia sigue siendo nueva cada mañana y que tu bondad continúa acompañándome en cada paso de mi camino. Señor, hoy martes quiero vivir este día de tu mano. Quiero comenzar esta jornada con fe, con entusiasmo y con la certeza de que tú ya estás obrando en aquellas áreas de mi vida donde más necesito tu ayuda. Por eso, antes de que empiecen las responsabilidades, las decisiones y los desafíos del día, quiero entregarte mi corazón, mis pensamientos, mis sueños, también mis preocupaciones. Padre amado, tú conoces las metas que tengo, las necesidades que llevo dentro y las oraciones que he levantado en silencio. Sabes aquello que me ilusiona y también aquello que me preocupa. Por favor, acompáñame en cada momento de este día y ayúdame a recordar que nada de lo que enfrente será más grande de lo que tú puedas,
1: Espíritu Santo,
0: ni más fuerte de lo que tu amor pueda realizar. Guía mis pasos por caminos de sabiduría, dame claridad para tomar buenas decisiones, serenidad para enfrentar los imprevistos y fortaleza para no rendirme cuando las cosas no salgan como esperaba. Que mis palabras sean de bendición, que mis acciones se reflejen en tu amor y que todo lo que haga hoy esté acompañado por tu favor. Señor, te pido también por mi familia. Cuida a las personas que amo, protégelas donde quiera que estén y derrama sobre ellas salud, paz, alegría y prosperidad. Que en nuestro hogar nunca falte el alimento, nunca falte la unión y nunca falte la certeza de que tú caminas con nosotros. También hoy quiero pedirte algo especial por todos los oyentes que nos escuchan a esta hora de la mañana. Bríndale salud, bienestar. También te pido que nos ayudes a vivir este día sin miedo, que nuestra fe sea más grande que las preocupaciones, que la esperanza sea más fuerte que cualquier noticia negativa, que nuestra confianza en ti sea mayor que cualquier obstáculo que aparezca en el camino. Si hay puertas que deben abrirse, ábrelas. Si hay oportunidades preparadas para mí y para todos, ayúdanos a reconocerlas. Si hay bendiciones en el camino, prepara nuestro corazón para recibirla con humildad y gratitud. Y si hay algo que todavía debo esperar, dame paciencia para confiar en tus tiempos perfectos. Amado Dios, hoy he decidido creer en cosas buenas, que todo lo bueno puede suceder. Decido creer que tú sigues guiando nuestros pasos. Decido creer que este martes estará lleno de oportunidades, de aprendizajes, de momentos felices y de pequeñas y grandes bendiciones que me rodearán. Y decido creer una vez más que nunca me abandonarás. Gracias por escuchar nuestras oraciones. Gracias por tu amor inagotable. Gracias porque sé que este día está lleno de tu presencia, tu paz y tu favor. Pidámosle también a mamita María que nos abrace, que nos cubra con su manto sagrado. San Miguel Arcángel, defiéndenos en la pelea. Santo Ángel de mi guarda, mi dulce compañía, no nos desampares de noche ni de día. Y pidamos también a nuestros santos de devoción, San Antonio, San José, el Padre Marianito, San Martín de Porres, San Benito, Santa Ana, Catalina, Emmerich, Santa Laura Montoya y demás santos y santas, para que intercedan por nosotros. Feliz mañana, el Señor les bendiga. Ábreme, oh Jesús, tu sagrado corazón, muéstrame sus encantos, úneme a Él para siempre. Que todas las respiraciones y palpitaciones de mi corazón, aun cuando esté durmiendo, te sirvan de testimonio de mi amor y te digan sin cesar, Señor, te amo. Recibe el poco bien que hago. Dame tu gracia para recuperar el mal que he hecho y para que te ame en el tiempo y te lave por toda la eternidad. Amén. En el nombre del Padre, el Hijo y el Espíritu Santo. Son las 6:20. Buenos días.
2: Más de ayer. 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

0: tiene edad.
1: Señores, la molienda musical ya en contados minutos.
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1: Estaremos en la Santa Eucaristía. 6:20, Pipe Bueno. Confesión. 6:20, así arrancamos la mañana.

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0: porque esto es mi cuerpo que será entregado por ustedes. Confiamos solo en ti, Señor. Nunca nos abandones, nunca nos desampares. Ayúdanos en nuestras dificultades. Terminada la cena, el Señor tomó la copa llena de vino y después de dar gracias, se la pasó a los discípulos diciendo: tomen y beban todos de él, porque este es el cáliz de mi sangre, sangre de la alianza nueva y eterna, que será derramada por ustedes y por muchos para el perdón de los pecados. Y les dijo: hagan esto en conmemoración mía. Ayúdanos a tratar bien a los demás, para que los demás nos traten bien a nosotros, Señor. Este es el sacramento de nuestra fe. Por eso, Padre Santo, te ofrecemos este santo sacrificio, que es el memorial de nuestra salvación. Te pedimos por la Iglesia extendida por la tierra. Bendice al Papa León, a nuestro obispo Luis Albeiro, a los pastores que cuidamos tu pueblo y lleva a tu iglesia a la perfección por medio del amor. Te pedimos por el eterno descanso de las benditas almas del purgatorio, según las intenciones de Ligia Agudelo, bendícela ella y protégela. Te pedimos que recibas la acción de gracias que por medio de San Gregorio te tributa Luz de María López. Ten misericordia de todos nosotros. Que el Señor bendiga a Colombia. Y así con María, con San José, con el Padre Marianito y en comunión con todos los santos, te alabaremos y te glorificaremos por Cristo Señor nuestro. Por Cristo, con Él y en Él, a ti Dios Padre omnipotente, en la unidad del Espíritu Santo, sean el honor y la gloria por los siglos de los siglos. Con la confianza que rezó el rey Ezequías, recémosle hoy a nosotros, a nuestro Padre, pidiéndole lo que necesitamos para nuestro diario vivir. Padre nuestro que estás en el cielo, santificado sea tu nombre. Venga a nosotros tu reino. Hágase tu voluntad en la tierra como en el cielo. Danos hoy nuestro pan de cada día. Perdona nuestras ofensas, como también nosotros perdonamos a los que nos ofenden. No nos dejes caer en la tentación, líbranos del mal. Líbranos de todos los males, Señor. Concédenos la paz en nuestros días, para que, ayudados por tu misericordia, vivamos siempre libres de pecado, protegidos de toda perturbación, mientras esperamos la gloriosa venida de nuestro Salvador Jesucristo. Señor Jesucristo, que dijiste a los apóstoles: la paz les dejo, mi paz les doy, no tengas en cuenta nuestros pecados, sino la fe de tu iglesia. Conforme a tu palabra, concédele la paz y la unidad. Tú que vives y reinas por los siglos de los siglos, la paz que regala Jesús esté con ustedes. Dense la paz.
1: Paz.
0: Cordero de Dios, que quitas el pecado del mundo, ten piedad de nosotros. Cordero de Dios, que quitas el pecado del mundo, ten piedad de nosotros. Cordero de Dios, que quitas el pecado del mundo, danos la paz. Hermanos, Él es el Cordero de Dios que quita el pecado del mundo. Dichosos los invitados a la cena del Señor. No soy digno de que entres en mi casa, pero una palabra tuya bastará para sanarme.

0: Démosle gracias infinitas al Señor por ser tan bueno con nosotros. Démosle gracias por este día de vida, por esta sagrada Eucaristía. Démosle gracias porque Él siempre escucha nuestras plegarias. Y démosle gracias por sus enseñanzas, porque Él nos enseñó a tratarnos bien los unos a los otros. Démosle gracias por su amor y su misericordia. Digamos, por todo, gracias, Señor. Oremos, renovados por la recepción de este sacramento, cuerpo y sangre de Cristo, imploramos tu bondad, Señor, para obtener con segura clemencia lo que celebramos con fidelidad constante. Por Jesucristo nuestro Señor, concédele, Señor, el descanso eterno. Las benditas almas del purgatorio, por la misericordia de Dios, descansen en paz. El Señor bendiga a Ligia Agudelo y a Luz de María López, que mandaron ofrecer esta Santa Misa. Nos bendiga a nosotros que fuimos quienes la celebramos. El Señor esté con ustedes. La bendición de Dios Todopoderoso, Padre, Hijo y Espíritu Santo, descienda sobre nosotros y nos acompañe siempre. En el nombre del Señor se pueden ir en paz. Bonito día, Dios y la Virgen los acompañen. Gracias. Oh Señora mía, oh Madre mía, yo me ofrezco enteramente a vos. En prueba de mi filial afecto, os consagro en este día mis ojos, mis oídos, mi lengua y mi corazón. En una palabra, todo mi ser, ya que soy todo vuestro, oh Madre de bondad, guardadme y defendedme como hijo y posesión vuestra. Amén. La Virgen los acompañe.
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0: Marcamos ya las 7:14 minutos, 7 de la mañana con 14 minutos, la molienda musical de Campamento Estéreo. Resultados de la lotería jugados en el día de ayer, claro que sí, por supuesto, están aquí en la 975 FM, la Radio Impacto Regional. Lotería del Tolima, 3595. Lotería del Cundinamarca, 0623. Resultados a esta hora de la mañana para todos ustedes, los oyentes de Campamento Estéreo. Sinona Noche, 4505. Astro Luna, 4700. Caribeña Noche, 1383. Cafeterito Noche, 9737. Playfor Noche, 7357. Cas Noche, 961. Motilón Noche, 5482. Fantástica Noche, 4830. Colona Noche, 1263. Chontico Noche, 0478. Paisita 2, 1256. Antioqueñita 2, 0624. Astro Sol, 8318. Dorado Tarde, 6666. Siluano Día, 2992. Caribeña, 7523. Pijao 2059. Playfor Día, 1970. Cas Día, 182. Chontico Día, 1880. Paisita 1, 2567. Fantástica Día, 91-93. Cafeterito Tarde, 57-59. Dorado Día, 02-63. Antioqueñita, 1-96-03. Están los resultados de la lotería. Saludo para doña Marta Zuleta. Buenos días. Bendiciones para todos ustedes, los oyentes. También saludo para doña Norela en Palmas y todos los oyentes que se van conectando con nosotros. Los invitamos a que a través del WhatsApp ustedes se programen con nosotros en la molienda musical en esta espectacular mañana, en este martes, de las 975 FM Campamento Estéreo. Así que probablemente lluvias por la tarde, estamos en una temperatura fría, 18 grados, más o menos a las 9 de la mañana y como solecito, vamos subiendo como a 20 grados, máximo hoy 24 grados, más o menos al mediodía estaremos en 24 grados. Así que la temperatura va aumentando. Por ahora los invito para que sigan ahí a todo volumen con la música popular de la molienda musical.
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0: Carlos Arturo. Copa de vino, 7:16. Buenos días, ¿cómo amanecieron?
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0: La música que programan ustedes a esta hora. Alcia Costa, La Copa Rota. Saludo para el Mameri en la American Costura. Buenos días. Saludo para doña Lilian. Saludo también para Diosana. Doña Diosana, ¿cómo amaneció? ¿Cómo está? Y para todos los oyentes que se van sumando a la programación de Campamento Estéreo 97.5. Por acá me solicitan el juego de la vida. Un bolerito sabroso a esta hora también. 7.24. ¿Son las canciones que ustedes programan? Bueno, pues hacemos lo posible por complacerles a cada uno de ustedes.
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Las 7:28 minutos, el gusto musical de doña Lilian a esta hora de la mañana. Doña Diosiana, toca ir a recoger leña, hágale que sí, apúntese.

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0: Señores, la música popular en La Molienda Musical, solo buenos éxitos.
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0: Por ahí hay una invitación a recoger leña, ¿no? Para hacer un sancochito, hacer los tragos, dicen por acá. Qué bueno, ir por leña, ¿no? Va a tocar ir a cortar raíces por allá, ¿sí o no? Hombre, doña Diosana, por Dios. Ya está muy tarde, no madrugamos. Doña Norma Parra en San Antonio, buenos días. Vamos a programarle también la canción que programa. Las 7:36. Por ahora, Darío Gómez, Las Raíces del Despecho.

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2: Saludo fraternal a la distancia. Abrazo mañanero a la distancia. De buena energía, de buena vibra para cada uno de ustedes, radio oyentes de la sintonía que amplifican, sintonizan y escuchan una vez más este gran programa de naturismo de hoy martes ya 23 de junio. Martes, y marcan ese calendario 23 de junio. Martes de secreto, martes de misterio, un día cabalístico, un día especial. Les entrego a esta hora de la mañana, a través de estas ondas hercianas, este poderoso programa de naturismo. 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Tienen toda la mañana hoy martes. 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

Marcamos el tiempo, ya son las 7 de la mañana, 51 minutos. Saludamos a María Rojo, a Rosalba, bueno, a los Uñates. De parte de Iraidis Uñates, les envío un saludo muy especial para todas sus amistades. Por ahí no le escuché muy bien a algunas personas que me nombró porque la señal estaba como entrecortada. Un saludito entonces para todas las amistades de Iraidis Uñates. Pues un saludito muy especial en Anorí, me programa esta canción Aquel Domingo Triste. Están los Alegres Cordillera, 7:51 de la mañana. Avanzamos con más de La Molienda Musical.

0: Enviados en la esperanza. Durante este año pastoral hemos venido caminando bajo un hermoso propósito, al encuentro con Jesús. Hemos descubierto que la vida cristiana es un camino permanente de encuentro con el Señor, que nos llama, nos acompaña y transforma nuestra existencia. Y en este tiempo seguimos avanzando hacia una meta maravillosa, pasar del encuentro con Jesús al deseo de formar el nuevo nosotros. Porque la fe no es solamente una experiencia individual. Jesús nos reúne, nos convierte en familia, nos ayuda y se hace cercano con nosotros para avanzar en este encuentro con Jesús. Jesús nos reúne, nos enseña a caminar juntos, a ayudarnos unos a otros y a construir comunidad. El mes de junio nos ofrece una oportunidad muy especial para profundizar en este camino porque la Iglesia dedica este tiempo al Sagrado Corazón de Jesús. Cuando hablamos del corazón de Jesús, hablamos del amor inmenso de Dios por cada uno de nosotros. Un corazón que acoge, que perdona, que comprende nuestras luchas y nunca se cansa de esperarnos. ¿Cuántas veces experimentamos dificultades, preocupaciones o incertidumbres? Sin embargo, el corazón de Jesús permanece abierto para recibirnos. Allí encontramos consuelo para nuestras tristezas, fuerza para nuestras debilidades y esperanza para seguir adelante. El Sagrado Corazón de Jesús nos recuerda que Dios no es indiferente a nuestra vida. Él conoce nuestras alegrías y nuestros sufrimientos, conoce el esfuerzo de los campesinos, el trabajo de las familias, las preocupaciones de los padres y madres, los sueños de los jóvenes y las necesidades de nuestros niños y ancianos. Por eso, durante este mes, los invito a acercarnos más al Señor, a dedicar unos minutos a la oración, a participar de la Eucaristía, a leer el Evangelio, a confiar nuestras vidas al corazón amoroso de Jesús. También, en junio, celebramos el Día del Padre. Es una ocasión para agradecer a tantos hombres que con sacrificio y amor acompañan la vida de nuestras familias. Pedimos al Señor que bendiga a todos los padres, especialmente a quienes trabajan incansablemente para sacar adelante sus hogares y a aquellos que ya han partido a la casa del Padre Celestial. Que el ejemplo de San José los inspire a vivir con responsabilidad, humildad, fe y entrega generosa. Queridos hermanos, sigamos caminando juntos, sigamos avanzando el encuentro con Jesús para formar el nuevo nosotros, una comunidad unida por la fe, la esperanza y el amor. Que el Sagrado Corazón de Jesús bendiga sus hogares, proteja a sus familias y fortalezca sus caminos. Que Dios los bendiga en el nombre del Padre, el Hijo y el Espíritu Santo. Amén. Presbítero José Luis Sánchez Castillo.
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0: Estaban los Alegres Cordillera, la canción El Precio de la Vida. Saludo con mucho gusto a esta hora de la mañana a doña Rosa Villa de las Villas de mi pueblo. Está para conectada con nosotros disfrutando esta mañana espectacular con la 975 FM y ella pues al igual quiere saludar a toda su familia y también a todas sus amistades. Así que el saludo bien especial para todas las amistades, Rosalba, bueno y demás amistades de doña Rosa Villa de las Villas. Siendo las 8 de la mañana con 5 minutos, pues seguimos avanzando con la molienda musical. Recuerden que la línea está habilitada para ustedes, el 321-746-5030. Poco a poco los hemos ido complaciendo. Algunos que programan una, dos, tres canciones. Poco a poco pues hacemos lo posible por complacerles. Y bueno, hasta donde alcancemos, vale. Hay espacio disponible todavía para que sigan programando buenas canciones, así que marquen ya o simplemente pues, nos escriben a través del WhatsApp 321-746-5030, que es nuestra línea.
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0: El Charrito Negro, nos quieren separar las 8.5 minutos.
2: Buenos días, buenos días.
0: Hace frío, aquí tomando tintico sabroso. Saludo para el Negro allá en la caseta. Un abrazo para él, para todos los que están tomando tintico sabroso. Saludo también para la gente de la panadería y cafetería El Diamante, Marta, Magnolia y Janés. Saludo a la gente de la cafetería El Arriero, allá donde Carmen. Buenos días. Los invito para que sigan ahí conectados, disfrutando la molienda musical a todo volumen.
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1: Las 8 de la mañana con 8 minutos. Saludo para Danila. Buenos días a esta hora de la mañana. Nuestros oyentes conectados con la 975 FM. Danila Chavarrea está pues conectada con nosotros. En la frecuencia 97.5. Johnny Rivera. Señor, mi país.

0: Las 8:15 minutos, saludamos a Sonia a esta hora. La tumba de mi madre, Argemiro Jaramillo. En La Molienda Musical, los mejores éxitos.
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0: Saludamos a Beatriz en Los Chorros. Buenos días. Si no quiero vivir, el dueto revelación son las canciones que ustedes programan.
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0: Buenos días a todos. Saludito especial a esta hora de la mañana. Qué rico saludarlos. Dale gracias a Dios en primer momento por el don de la vida, por la salud, por el trabajo, por el vestido, por el techo, por el pan, por la familia, por los amigos, por el empleo, por el estudio. Démosle gracias a Dios por tantas maravillas que Él hace para con nosotros. Él es bueno. Él es bondadoso, Él es misericordioso, Dios no nos desampara, Dios siempre está de nuestro lado. Por eso, démosle gracias a Dios por este día. Han anunciado un verano muy fuerte y con ser, pues tenemos un climita más bien fresco a esta hora de la mañana. Qué bueno también las lluviecitas que van cayendo, que empapan la tierra, porque eso ayuda mucho para los pastos, para pues, las cañas, para todo. Le damos gracias a Dios porque Él va proporcionando por medio de la naturaleza un modo de vivir entre nosotros, bueno, tranquilo. Pues todos vamos trabajando con alegría. Cada uno en lo que le toca, cada uno en su lugar de trabajo, trata de hacerlo con el mayor cariño, con el mayor gusto, con la mayor disposición. Así que, pues démosle gracias a Dios por tantas bendiciones que nos regala. Tengo una tos horrible, terrible, ha estado cayendo como un virus bien fuerte. Muy bien, y pidámosle al Señor que nos siga iluminando con su Santo Espíritu, que nos dé esa capacidad de seguir haciendo las cosas bien, que sigamos pues ayudando en la construcción del mundo. Nosotros los cristianos, pues precisamente inspirados en nuestro Señor Jesucristo, lo que hacemos es ir instaurando el reino de Dios en medio de las comunidades donde cada uno se desenvuelve. ¿Sí? Vamos instaurando lo que dijo el Señor, de hecho así comenzó su predicación: conviértanse y díganle a todos que está cerca de ustedes el reino de Dios. La idea es esa. Ir propagando el reino de Dios en medio de los lugares donde vivimos, nos desenvolvemos, nos desarrollamos, donde nos movemos, ¿sí? Donde existimos. Entonces, qué bueno que cada uno con alegría, con gusto, pues viva esa vida de fe, esa vida espiritual, esa vida cristiana a cabalidad, amando su familia, respetando al prójimo, luchando todos por salir adelante, apoyándonos los unos a los otros, ojalá viviendo los sacramentos como obligación, vivir los mandamientos, y así entonces todo eso pues como que cubierto por el mandamiento del amor y nos llevará siempre a pues a una vida espiritual, a una vida cristiana muy bien fundamentada. Entonces sigamos implementando ese reino de Dios con el lema que tenemos en nuestra diócesis: hasta ver a Cristo formado en ustedes. Que cada uno de nosotros se preocupe por ir tallando la figura de Cristo en su vida. Un Cristo que es amor, un Cristo que es paz, un Cristo que es fraternidad, un Cristo que es solidaridad. Ricardo Arjona, que es un cantante, canta muy sabroso, tiene una canción que dice: Jesús es verbo, no sustantivo. Es muy interesante esa definición de Jesús. ¿Por qué se dice que Jesús es verbo? Porque a Jesús pues no lo podríamos sustantivar, sino más bien es un verbo, ¿sí? Jesús es lo que les acabé de decir, Jesús es amor, Jesús es fraternidad, Jesús es todos estos verbos que podemos, amor, Jesús es tolerancia, Jesús es alegría, o sea, una persona que tiene a Jesús en su vida, pues entonces lo va a transparentar a partir de todos estos verbos. Entonces, no en vano decía este señor, Jesús es verbo no sustantivo. Que nosotros transparentemos el rostro de Cristo con nuestra alegría, con nuestra paciencia, con nuestro amor por el prójimo, con un buen comportamiento en el hogar, con el apoyarnos los unos a los otros. Vamos a acercarnos al Evangelio de hoy. El Evangelio de hoy está tomado de San Mateo en el capítulo 7, versículos 6 y del 12 al 14. En aquel tiempo Jesús dijo a sus discípulos: no deis a los perros lo que es santo, ni echéis vuestras perlas delante de los puercos, no sea que las pisoteen con sus patas y después, volviéndose, os desprecien. Por lo tanto, todo lo que queráis que los demás hombres hagan con ustedes, háganlo ustedes con ellos. Porque esta es la ley y los profetas. Entrad por la puerta estrecha, porque ancha es la entrada y espacioso el camino que lleva a la perdición, y son muchos los que entran por ella. Mas qué estrecha es la entrada y qué angosto el camino que lleva a la vida, y pocos son los que lo encuentran. Palabra del Señor, gloria a ti, Señor Jesús. Hoy Jesús nos hace tres recomendaciones importantes. No obstante, centraremos nuestra atención en la última: entrar por la entrada estrecha. Para conseguir la vida plena y seguir siempre y ser siempre felices, para evitar la perdición y vernos condicionados y condenados para siempre. Si echas un vistazo a tu alrededor y a tu misma existencia, fácilmente comprobarás que todo cuanto vale cuesta y que todo lo que tiene un cierto nivel está sujeto a la recomendación del Maestro. Como han dicho con gran profundidad los padres de la Iglesia, por la cruz se cumplen todos los misterios que contribuyen a nuestra salvación. Una vez me decía, en el hecho de su agonía, una anciana que había sufrido mucho en su vida: Padre, quien no saborea la cruz no desea el cielo. Sin cruz no hay cielo. Todo lo dicho contradice nuestra naturaleza caída, aunque haya sido redimida. Por eso, además de enfrentarnos con nuestro natural modo de ser, tendremos que ir a contracorriente a causa del ambiente de bienestar que se fundamenta en el materialismo y en el goce incontrolado de los sentidos, que buscan, al precio de dejar de ser, tener más y más, obtener el máximo placer. Siguiendo a Jesús, que ha dicho: yo soy la luz del mundo, el que me siga no caminará a oscuras, sino que tendrá la luz de la vida, nos damos cuenta que el Evangelio no nos condena a una vida oscura, aburrida e infeliz, sino todo lo contrario, pues nos promete y nos da la felicidad verdadera. No hay más que repasar las bienaventuranzas y mirar a aquellos que después de entrar por la puerta estrecha han sido felices y han hecho dichosos a los demás, obteniendo por su fe y esperanza en aquel que no defrauda. La recompensa de la abnegación, el 100 por 1 en la presente y en la vida futura. El sí de María está acompañado por la humildad, la pobreza, la cruz, pero también por el premio a la felicidad y a la entrega generosa. Es entonces lo que nos dice este escrito sobre esta última parte del Evangelio de hoy, que dice Jesús: espaciosa es la puerta, ancha es la puerta que lleva a la perdición, y qué dura y qué angosta y qué apretada es la puerta que lleva a la vida. Tal vez, estamos hablando en sentido figurado. Tal vez todos queremos entrar por la puerta ancha, pues claro, no queremos sacrificio, no queremos dolor, no queremos sufrimiento. De hecho, se nos ha venido pregonando y cada vez más una vida de placer, una vida en la que no hay que esforzarnos mucho, en la que no tenemos que matarnos demasiado, en la que el hedonismo, en la que los placeres son los que van como enrutando la vida del humano, pero dice hoy la palabra que eso lleva a la ruina, al fracaso. En cambio, el Señor, pues estamos hablando en sentido figurado o comparativo, habla de una puerta estrecha, y la puerta estrecha es precisamente todo lo contrario a la puerta amplia. La puerta estrecha es el sacrificio, el esmero, la lucha, la dedicación, muchas cosas, el aguantar a veces dolores, sufrimientos. Hoy lo comparan aquí con lo que Jesús había predicado en otra parte, lo de las bienaventuranzas. Entonces, esa va a llevar al triunfo, esa va a llevar a la felicidad, esa va a llevar a una recompensa mucho más grande. Entonces, esforcémonos todos, hagámoslo con gusto, con cariño, esforcémonos siempre por, pues, luchar la vida, perseverar, así se haga dura, así se haga pesada. Hay otra partecita del Evangelio de hoy que dice: trata al otro como quieres que el otro te trate a ti. Dice el Señor hoy en el Evangelio que esa es el resumen, esa frasecita es el resumen de toda la ley y de los profetas, es decir, de toda la Biblia. Trata al otro como quieres que el otro te trate a ti. ¿Qué compromiso tan grande el que nos deja el Señor? Miren, usted quiere que lo saluden, salude. Quiere que lo respeten, respete. Quiere que lo aguanten, aguántese a los demás. Quiere que los demás sean misericordiosos con usted, pues sea misericordioso usted con él. Hay un texto bíblico, también un pasaje evangélico, hablando del perdón, donde el Señor le cobró a un tipo que le debía una cantidad de dinero abundante. Dijo el Señor: véndanlo a él, a la mujer y a los hijos para que me pague. Él le pidió perdón y el Señor lo perdonó. Y entonces, cuando este que fue perdonado salió del palacio, se encontró a alguien que le debía una deuda muy minúscula, y entonces le dijo: págame. Y como no tenía con qué, lo mandó meter a la cárcel hasta que le pagara. Y entonces el rey se enteró, lo mandó llamar y le cobró: trata al otro como quieres que te traten a ti. Hombre, si a este le había perdonado el Señor esa deuda grande, porque él no podía perdonarle a este otro esa deuda pequeña. ¿Cuántas veces nosotros queremos que nos traten bien a nosotros, que nos hagan venias, que nos quieran, pero nosotros no hacemos lo mismo con los demás? ¿Cuántas veces nosotros queremos que la gente sea amable con nosotros, pero nosotros no somos nada de amables con los demás? Hoy el Señor nos está dejando una enseñanza muy bonita. Usted quiere que el otro sea bueno con usted, trate usted de ser bueno con el otro. Es muy interesante en la casa. Usted quiere que su marido lo respete, pues respete su marido. Usted quiere que su mujer la respete, pues respete su mujer. Usted quiere que sus padres lo quieran, lo atiendan, lo traten bien, pues entonces usted, como hijo, trate, quiera, respete y valore sus padres. Y viceversa. Hay, por ejemplo, muchos papás que quieren que los hijos los respeten, pero los papás son unos vulgares, unos groseros, unos altaneros, fastidiosos, a veces malcriados, a veces vulgares, ¿sí? Y entonces, así, pues no estoy diciendo que eso sea como oportunidad para que el hijo sea malo, pero si el papá es bien malo con un hijo, ¿cómo va a querer el papá luego que el hijo sea bueno con él? Vamos a poner un ejemplo, tal vez muy burdo el ejemplo que voy a poner, pero para que lo entendamos. Si tú agarras un perro a patadas, pues el perro, ¿cómo te va a responder? Mordiéndote, ¿sí? Porque el perro se va a defender. El perro va a tomar la misma actitud que tú tienes frente a él. Si tú lo maltratas, si tú lo agredes, si tú le dices palabras feas, si tú lo chistas, bueno, todo lo que se le hace de mala manera a un perrito, entonces va a responder de mala manera. Ahora, si tú, hagamos lo contrario, si tú a un perrito le echas cuido, le echas agüita, le chasqueas el dedo, le haces un cariñito, el perro, incluso por bravo que sea, va a tomar mansedumbre. Entonces, somos seres de compensaciones. Por eso, queridos hermanos, trata al otro como quieres que el otro te trate a ti. Usted no quiere que le griten, no le grite a nadie. Usted no quiere que le hagan mala cara, no le haga mala cara a nadie. Usted no quiere que le hagan, malas jugadas, no le haga usted una mala jugada a nadie. Usted quiere que las personas sean buenas con usted, trate usted de ser buena con la otra persona. ¿Cuánta gente hay veces que quiere que la aplaudan y no están listos para ayudarle a nadie, para colaborarle a nadie? Entonces, tratemos, mis queridos hermanos, de ser muy buenas personas con los demás y verá que los demás también. Hay gente que dice, o hay una frase que dice, mal le paga el diablo a quien bien le sirve. A veces también pues encontramos que le hacemos un favor a alguien y esa persona nos devuelve ese favor con agresión, con un mal comportamiento, con una mala vida. Bueno, puede ocurrir, pero no es lo normal. Hay otra frase que dice por ahí muy bonita: mano lava mano. Si tú eres bueno, cariñoso con las otras personas, téngalo por seguro que las demás personas van a ser también buenas y cariñosas contigo. No falta pues la persona que no agradezca nada, y eso es normal, hace parte de la vida. Siempre no falta el sinvergüenza, no falta la persona que no agradece, la persona que no ayuda, la persona que no valora. Pero a nivel general, eso de mano lava mano es esa frase de hoy. Tú me ayudas, yo te ayudo. Tú necesitas de mí, yo en algún momento necesito de ti. Hoy necesitas tú de mí, yo te ayudo porque el día de mañana puedo necesitar de ti. Entonces, tratemos de ser buenas personas, tratemos de ser, sí, de ser bien. Mire, a la mayoría nos encanta, por ejemplo, ver el pueblo limpio, no tiren basura a la calle, ¿sí? Ojalá, Campamento todavía es un pueblo muy suciecito, Campamento todavía es un pueblo donde tiran mucha basura a la calle. Lástima esta calle de la entrada tan horrible, tan fea. Ojalá en algún momento la intervinieran, pues porque es la calle principal, la de la entrada al templo, al parque, la entrada principal, y pues sí es de muy mal gusto que la gente que venga, los turistas y las personas que pasan hacia otros pueblos vean esta entrada tan feíta, pero ya en algún momento la administración, sea la de turno o la venidera, le tocará intervenirla. Pero por ahora breguemos, hombre, a tener el pueblo limpio. Si usted no le gusta ver las cosas sucias, pues entonces usted no sea parte de la suciedad, usted sea parte de la limpieza. Por eso en el parque y por ahí en ciertas partes hay botes de basura. Usted, la basurita, yo he visto, por ejemplo, y aquí le quiero hablar con cariño a los campesinos a veces salen y se fuman un paquete de cigarrillos. Cuando ya la última cajetilla, cuando el último cigarrillo sale de la cajetilla, la tiran a la calle. Se comen por ahí una empanada, comen un dulce y tiran la bolsita a la calle. No, hombre, hay que bregar. Uno guarda en el bolsillo, en el bolso, la tiene mientras se encuentra por ahí un basurerito. Es muy importante. Entonces, no hagas a nadie lo que quieras que te hagan a ti. Tratemos de ser muy educados, muy cultos, muy buenas personas, ser respetuosos de los demás, y verá que los demás también lo van a hacer con nosotros. Si usted es una persona buena con el otro va a ser bondadoso también contigo. Si tú te vuelves un malandrín con el otro, si tú te vuelves una persona maleducada con el otro, pues al otro le va a dar rabia y te va a agredir y te va a devolver de la misma manera como tú eres con ese otro. Por eso hoy aprendámosle al Señor que nos dice: no hagas a nadie lo que no quieras que te hagan a ti, o en positivo, que suena más bonito, trata al otro como quieres que el otro te trate a ti. Gloria al Padre y al Hijo y al Espíritu Santo, como era en el principio, ahora y siempre, por los siglos de los siglos. Amén.
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0: Bien, queridos hermanos, estamos pues en plenas vacaciones del estudio de los chicos. Todos los pelados están en este tiempo en vacaciones. Aprovechen, disfruten sus vacaciones, duerman hasta más tarde los que puedan, y también ayudar a los papás en las tareas de la casa. Ojalá los papás pongan estos chicos que vinieron a vacaciones a lavar baños, póngalos a lavar la loza, póngalos a tender camas, póngalos a barrer la casa, a trapear, a desentelarañar, a limpiar polvo. Son muchas cosas que pueden hacer los chicos. Algo otro se los llevan, por ejemplo, para los cañadulzales, ¿sí? Los llevan a los cañadulzales. Dios le pague, Janet. La panadería El Diamante, que siempre ven y nos traen la agüita a esta hora de la mañana cuando estamos haciendo el programita. Que mi Dios los bendiga. Entonces, les estaba diciendo, esos chicos, póngalos a trabajar, póngalos a que hagan cositas. Los que tienen cerdos, póngalos a lavar los chiqueros, póngalos a limpiar las pesebreras. Eso es muy importante que nosotros pues aprendamos desde chiquitos a trabajar. La mayoría de los que ya estamos viejos, de los que pasamos de 30 años, entonces le damos gracias a Dios porque tuvimos unos papás que nos enseñaron, ¿sí? A coger café, a recoger maíz, frijol. A muchos nos tocó cargar aguamasa. Hubo un tiempo donde se que había que cargar aguamasa. Ya casi no se carga la aguamasita, aunque todavía veo que en nuestros pueblos algunos van y recogen aguamasita para los cerdos, y eso es muy importante. No vayan a dejar perder la guamasita, sino que en las casas vecinas donde sepan que tienen cerditos, la guardan y la regalan. Entonces, a muchos chicos en otro tiempo nos tocó recoger aguamasita para llevar a cuidar los marranos. Es muy importante, a cargar hierba para las bestias, a encerrar. Bueno, todo eso, que es cuando decimos encerrar, a encerrar terneros, ¿cierto? Nos tocaba ir a encerrar terneros. Todo eso tan interesante. A los chicos, enséñenles a ordeñar los que tengan por ahí vaquitas. Enséñele a ensillar una bestia, enséñeles a motilar una bestia, enseñarles a atender en una tienda, los que tienen aquí tienda de comercio. Eso es muy importante, hombre. Los papás le van enseñando a uno lo que es la vida, ¿sí? En el colegio no se enseña de todo, pues en el colegio se enseñan ciencias, se enseña la cultura, se enseña la ciencia, ¿sí? Matemática, inglés, filosofía, química, pero el diario vivir, la universidad más importante, la del diario vivir. Entonces los papás tienen que bregar a llevarse los pelados para que aprendan a trabajar. A veces vamos levantando unos pelados muy flojos, dándoles todo y no exigiéndoles nada, no enseñándoles nada, y eso no está bien. Los chicos que vayan, vean cómo un papá hace un negocio, cómo compra o cómo vende algo, cómo trabaja, cómo se hace esto, cómo se saca la panela. Eso es muy importante, muy importante. Entonces pongan los chicos pues a que trabajen, a que se esmeren, a que se dediquen en este tiempo de vacaciones. También déjenlos que descansen un poquito. Los pelados también necesitan relajarse. Por eso, si ellos se ponen a jugar un rato en el celular, no está mal. Si se ponen por ahí a chatear, si se ponen a jugar, a veces los pelados les gusta jugar por ahí con pelota o les gusta jugar Tetris. También eso es bueno. También eso hace parte de la formación. Entonces, un poquito de todo, pero de todo lo bueno, ¿sí? Un poquito de todo lo bueno, y los pelados ahí van aprendiendo y van saliendo adelante, y mi Dios los va iluminando para que Dios los libre por el del camino del mal. También recordemos que lo que dice San Pedro, el diablo anda como león rugiente buscando a quien devorar, y dice San Pedro, resístanle firmes en la fe. Hoy en día el diablo está haciendo mucho su obra con toda la humanidad, y él casi siempre toma a los niños y los jóvenes, porque cuando usted daña a un niño o un joven, ya el adulto está dañado, ¿sí? Está dañado. Por eso hay que bregar, a ir por el camino de Dios, a no dejarnos pervertir, a no dejarnos dañar. Al contrario, tratar de ser muy buenas personas, tratar de hacer caso. Los chicos, los que me estén escuchando, háganle caso al papá y la mamá, sean muy obedientes, no sean groseros, no sean vulgares, sean unas personas juiciosas. Y los papás, háganse respetar de los hijos. Eso es muy importante, que cuando el papá o la mamá hablen de manera sensata, los hijos obedezcan. No podemos levantar hijos desobedientes. El hijo desobediente es el que luego mañana va a dar brega en una empresa y lo tienen que echar, o luego va a ser una persona desjuiciada en la sociedad, y a veces hasta los tienen que matar. Hombre, qué triste, sí, qué triste que en una sociedad tenga que haber como una especie de descarte, que otros tengan que matar a otro porque en la casa no lo formaron bien, porque no le corrigieron a tiempo. No, es muy triste, y qué triste para las familias que tienen que venir a enterrar sus hijitos porque no los educaron bien, porque no los cimentaron en valores humanos, en valores cristianos, en valores de una persona correcta. No, a uno tienen que irlo tallando. Por eso, papás, tallen en esos hijos, háblenles, edúquenlos. Si hay que corregirlos, corríjanlos. Si hay que quitarles el celular, quítenselo. Si hay que apagar el wifi, apáguenselo. Eso es muy importante, porque los hijos tienen que aprender a ser educados, respetuosos, obedientes, trabajadores. Y los papás, pues, hacer un ejemplo también para los hijos, que el papá y la mamá no estén por ahí peleando, que no se estén diciendo vulgaridades, que no se estén maltratando, porque eso se ve muy feo. Cuando los papás son un antitestimonio para los hijos, cuando de repente el papá llega por ahí tomado a pegarle a la mamá, o cuando la mamá por ahí se pone a rayar el marido y los hijos se dan cuenta, y cosas así, hombre, eso es muy ordinario. Hay que tratar de ser buenas personas, vivir bien, ser un ejemplo para los hijos. Yo les decía estos días en el Día del Padre, ahora 8 días, hombre, qué bueno que uno dijera, hombre, un modelo a imitar. necesitar en mi vida es mi papá o es mi mamá. ¿Por qué? Porque es tan buena persona, porque yo lo veo trabajando tanto, porque es tan respetuoso, porque es una persona tan jovial, tan alegre. Eso es muy interesante. Entonces tratemos de ser como unas familias bonitas, trabajadoras, bien juiciosas. Ojo ahora con los gastos. A veces la gente gasta más de la cuenta, muy endeudaditos. No se pongan a endeudarse más de la cuenta, sino lo debido. No vayan nunca a botar comida, la ropita bien usada. Todo eso es muy importante. A los chicos hay que tenerlos bien, pero también hay que exigirles buenas calificaciones en el colegio, buen comportamiento en el hogar, en el pueblo, ir por el camino de Dios. A veces los pelados quieren que los papás sean buenos con ellos, pero ellos por ahí bien desjuiciados, con malas notas, con un mal comportamiento, eso no está bien. Entonces, bien juiciositos todos, aprovechen este tiempo de vacaciones. Recuerden que también vamos finalizando ya la catequesis de confirmación. Las confirmaciones serán, queriendo Dios, el 8 de agosto, ya casi un mes, un poquitico más. Entonces vamos entrando a comienzos de julio el tema de promociones, lo que son los exámenes, y pues ver cómo están los pelados preparados para recibir ese sacramento. Luego la partida de bautismo deben tenerla, porque se saca una partida de confirmación. Para ella hay que tener la partida de bautismo. Para sacar la partida de confirmación, perdón, para sacar la boleta de confirmación, deben tener un padrino. Cada muchacho que se va a confirmar debe tener un padrino, sea varón o sea mujer, no importa. No es como antes, que los hombres tenían que tener un padrino varón y las mujeres una madrina mujer. Ahora cada uno escoge al que quiera. Si se le hace la insinuación, ojalá fuera uno de los dos del bautizo. No es obligatorio, pero ojalá el padrino de confirmación fuera uno de los que apadrinó en el tiempo del bautizo.
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0: Porque así se garantizan los procesos, muy bonito. Hay padrinos de bautizo que estuvieron solo para la foto, para el sacramento y se desaparecieron. No, hay que tratar de ser muy buenos padrinos, tratar de aconsejar, tratar de acompañar, ojalá llevar el chico a la misa de vez en cuando, preguntarle cómo va en el colegio, cómo va con la familia, eso es más, cómo va en el comportamiento, en la calle, ¿sí? Los padrinos tienen que ser, es que mi padrino es muy metido, es que mi madrina es muy metida, pues para eso los escogieron de padrino de madrina, para que se metan en su vida, sí, para que los ayuden, para que los ayuden a crecer, para que los ayuden a formarse, para que los ayuden a ser unas buenas personas. Por eso entonces, escójanse pues un padrino. Todos los pelados ya deben ir teniendo su padrino o su madrina. Ya les diremos entonces para la promoción en las veredas los catequistas, ya también les estaremos informando. Ahora están en vacaciones los chicos, solo los de primera comunión. Los de confirmación sí se les está pidiendo que vengan. Esta semana aquí en el pueblo vinieron muy poquitos chicos. Yo di la catequesis con otra catequista que me ayudó un momentico y vimos que faltaron muchos pelados para el catecismo. Está bien que están en vacaciones, de repente algunos se han ido para otros pueblos, para el campo, pero los que estén acá hay que seguir viniendo al catecismo, supremamente importante, ¿sí? Y luego ya entonces les estaremos avisando cuándo va a ser entonces los examencitos. Recuerden, por ahora les adelanto una de las preguntas del examen para que se vayan desatrasando si están atrasaditos. Va a ser la revisión del cuaderno y deben tener todas las reflexiones, el resumen de todas las reflexiones de los evangelios de cada domingo, desde que empezamos la catequesis hasta el día en que se esté revisando el catecismo, el cuaderno, ¿sí? El cuaderno. Entonces, para que sepan, si de repente están atrasaditos, domingo tras domingo deben sacar el resumen, ¿sí? Lo deben sacar. Si alguno presenta el cuaderno y le faltan, entonces se devuelve y no se le hace la boleta hasta que no tenga desatrasadito todo, porque es un compromiso ir a la misa dominical y hacer un resumencito. Muy bien, el tiempo va corriendo, va avanzando. Recordemos que para el 5 de julio tendremos la actividad en el Barcino. Por favor, todos los de esta región del Barcino, todas estas veredas desde aquí de la Colmena hasta abajo al río, están invitados a una actividad que se va a hacer allí en la tienda de Wilber. para recolectar fondos para la reconstrucción del techo lateral izquierdo de nuestro templo. Agradecemos a quienes están aportando una tejita. Se está haciendo la marcha del Eternit. Habíamos hecho al comienzo la marcha del huevo, después la marcha del arroz, después la marcha de la panela. Ahora estamos haciendo la marcha del Eternit. Los que quieran regalar una hojita de Eternit, por favor, van a las ferreterías y compran una hojita de Eternit. Una número 4 o una número 10, las que quieran regalar, y entonces traen el recibito aquí al despacho parroquial. Ahí se están recolectando los recibos y, bueno, alguno dirá, no, yo no voy a dar plata. Entonces puede ir a comprar la tejita de Eternit. Si alguno tiene un árbol que esté de cortar y sea maderable y lo quiera donar para la parroquia, nos lo hace saber. Si hay algún árbol que sea maderable y ya esté de cortar, la parroquia está necesitando madera para la organización del techo. Si alguno quiere aportar, si alguno quiere ayudar, pues entonces Dios les pague. Y tan queridos ustedes en campamento, son muy generosos, muy dadivosos. Y también nos vamos preparando para el altar de San Isidro, que será 18. Ese día vamos a hacer el banquete. Los que quieran comprar el ficho para el banquete lo pueden hacer aquí en el despacho parroquial. Y 19, el altar de San Isidro. Si algunos quieren colaborar ese día, los invitamos a participar. Ojalá haya donaciones de panelita, de ganaito, de aves de corral, de la agricultura que ustedes cultivan. Vayan disponiendo algo para que compartan con su parroquia en el altar de San Isidro. Tendremos algunos mensajitos, vamos a saludar. Aprovechamos y agradecemos a las personas que nos saludan. Hola, buenos días, padre, ¿cómo está? Un saludo para usted y el padre José Luis. Dios los bendiga mucho. Hicieron mucha falta estos días que estuvieron ausentes. Dios los bendiga por tan maravilloso programa, por sus consejos a diario. Padre, le pido oración por todos los enfermos del mundo, en especial por mi compañero que está muy delicado de salud, Darío Martínez. Un feliz día, muchas gracias, bendiciones para ustedes. Habló Danila Chavarría de Campamento. Doña Danila, claro que sí, y a tu esposo, pues que el Señor se glorifique en él y conceda salud, paz y bien. Buenos días, Padre Edgar, ¿cómo estás? Qué bueno escucharte de nuevo en el programa Caminando con Jesús. Padre, como siempre, un excelente programa, muy buenas reflexiones. Padre, para preguntarle, las misas que estaban programadas para la semana pasada, que ustedes no estaban en la parroquia, ¿para cuándo quedan programadas? Porque hemos estado llamando para el despacho y el número fijo no funciona. Dios te pague por todo. Un saludito, un abrazo desde la montaña. Muy bien, voy a pedir el favor enseguida a la secretaria que revise qué pasa con el teléfono fijo y voy a también a decirles que llamen a las personas. No sé si era que tenían, según me estás diciendo, tenían misas apuntadas y nosotros pues no íbamos a estar. Entonces, por tanto, esas misas quedan en deuda de la parroquia hacia quienes las mandaron. Ya ahorita le pediré el favor a la secretaria que llame a quienes están todavía con estas misas para reprogramar la fecha. Buen día, Padre Edgar, Dios te bendiga siempre, maravilloso programa. Le pido oración por todos los enfermos y presos. Mil bendiciones, Norela de Palmas. Norelita, Dios te bendiga, Dios te cuide, Dios me la ayude mucho. Tenemos que, este es un mensajito de voz, sí, no tenemos audio. Padre, y si de otros municipios quieren colaborar, ¿cómo hacen? Los que quieran colaborar de otros municipios pueden mandarnos la cuenta. Se les puede dar la cuenta, se les puede dar el número de cuenta y consignan y entonces ya aquí compramos la tejita. No sé si tendrán, ahorita le escribimos el número de cuenta aquí por el interno y entonces los que quieran colaborar, de hecho esta semana agradecerle a Alba y su esposo en la quiebra en Angostura, me llamaron y me pidieron el número de cuenta para colaborar con una tejita. Entonces Dios les pague también en la montaña, que es una, pues una vereda que no es de acá de campamento. Esta semana que yo estuve en una misa, una familia regaló un acolchado y le hicimos una rifa y le hicimos como 350 mil pesitos. Entonces, si todos vamos aportando, el techo va a ir mejorando. Lo que decía el padre José Luis esta semana, los dos padres nos vamos a ir y el techo no nos lo llevamos. El techo queda y queda para campamento, queda para ustedes. Ahí va a quedar un techo más o menos para otros 100 años, queriendo Dios, porque es, bueno, 100 también es mucho, pero de repente sí, porque ya no es con teja de barro, sino con teja de terniz, que es más fina o por lo menos más fácil de organizar si en algún momento hay alguna quebrazón, una gotera o alguna cosa. Entonces, ahorita te escribiré el número de cuenta. Y lo pueden hacer con cariño, con amor. Sepan que todo lo que ustedes dan, ahí queda, Dios lo ve. Y mi Dios les pague a quienes lo hacen con tanto cariño. Si de otros municipios y de otras partes quieren apoyar, entonces aquí estamos. Se necesitan muchas, muchas tejas. El padre decía esta semana que iban ya más de 100 tejas, pero se necesitan muchas, muchas más. No tenemos más mensajitos, Jason. Entonces, hacele fuerza hoy a Colombia. Hoy Colombia juega contra el Congo, ¿sí? Contra la República del Congo, no negros grandes. Hoy sí Colombia tiene que sacar la casta. Ya llevamos un partido ganado. Ya por aquí llegó Santiago también con la camisa de Colombia ponida. ya, muy bien. Se ha puesto ya la camisa de Colombia. Yo también la tengo puesta. Hoy vamos a hacerle pues fuerza a nuestro país. Es lo único que une a Colombia, la selección. Lo único que une nuestro país. De resto, las religiones, la política y tantas cosas hacen que nosotros estemos como separaditos. Que Dios nos bendiga a todos. Vamos a despedirnos y vamos a pedirle al Señor que guarde, proteja y bendiga a nuestro pueblo, que bendiga a todos los que nos están escuchando y que bendiga a toda la humanidad a nivel general. Que Colombia gane hoy en el nombre del Padre, del Hijo y del Espíritu Santo. Amén. Chao, chao.
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Marcamos el tiempo en Colombia, son las 9 de la mañana más 19 minutos. ¿Qué tal? Un saludo muy especial para todos los que a esta hora están conectados con Campamento Estéreo. Hoy con todo el ánimo, toda la alegría, porque hoy juega nuestra selección Colombia. A las 9 de la noche juega la selección contra República del Congo allá en México. Juega en el estadio del equipo de Guadalajara. A propósito, hablando de México, un saludo para el amigo Héctor Grande, que nos trae esa buenísima canción de la autoría de Ramón Callejas Barbarán. Se llama Esa Pareja. Es un buen éxito que a esta hora suena aquí en su emisora comunitaria, Campamento Estéreo 97.5.

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Sí, señores, es la radio de Impacto del Norte, la radio de Impacto Regional. Aquí estamos con todos ustedes compartiendo con buena música a través de esta su emisora comunitaria Campamento Estéreo 97.5 FM. El saludito para el Bameri en la América Angostura, que a esta hora está reportando sintonía. Está por ahí conectada con nosotros. Nos solicitaba la canción Collar de Perlas de Marvel. Saludito para... Saludito para ella que está en sintonía. 321-746-5030. Línea habilitada para que todos ustedes se comuniquen con nosotros. Doña Elba Calle en San Antonio, ¿qué más? Buenos días, ¿cómo estás? Saluditos, abrazos. 943, ese es Lisandro Mesa. La canción se llama Las Tapas.

0: Esta canción nos la solicita el Bacalle, que a esa hora está en sintonía de Campamento Estéreo. En esta mañana de martes. Ya después del programa de Dani Gil les contaré cómo será el tema del partido de la Selección Colombia el día de hoy, para que también estén conectados con nosotros y también trayéndoles información deportiva a todos ustedes, esos oyentes que están conectados con nosotros, disfrutando a través de Campamento Estéreo 97.5 FM. Está buenísima canción para bailar, azotar baldosa, como dice Doña Norela. Doña Norela, ¿cómo estás, pues? Buenos días, Doña Norela. ¿Dónde estará Doña Norela? Que no sé nada de ella. En Colombia, son las 9 de la mañana, 50 minutos. 10 minutos nos separan de las 10 de la mañana. Valga la redundancia. Manda la bocana, mete y saca, pa' que baile, pa' que goce con la radio de impacto Campamento Estéreo.
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2: Buenos días a todos. ¿Cómo amanecieron? Un abrazo grande a esta hora de la mañana. Dios les pague por siempre acompañarme a hacer este programa junticos, como dice la canción, junticos. Yo soy Dani Gil, Dios les pague nuevamente por estar siempre acá conmigo. 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Hoy juega la Selección Colombia. No a todo el mundo le gusta el fútbol, no a todo el mundo le interesa ese tema y es muy respetable. ¿Ustedes se imaginan donde a todos nos gustara lo mismo? No, qué pereza, qué caos. Que a todos nos gustara el sancocho y a nadie le gustaran los frijoles. Ay, qué pereza. O que a todos nos gustaran los frijoles y a nadie le gustara el sancocho. No, lo rico de esta vida, lo rico de ser humano y de vivir en sociedad es eso, que todos somos muy distintos. A usted le gusta el fútbol, al otro le gusta el patinaje, al otro le gusta la natación, al otro le gusta el tenis, y hay otros que no les gusta nada. Hay unos que son católicos, otros que son evangélicos, otros que son pentecostales, otros que son hindú, otros que no son nada de eso. Hay unos que son de derecha, otras que son de izquierda, otros de centro, otros ni fu ni fa. Es decir, todos somos muy distintos y esa es la parte chévere, la parte bacana, eso es lo rico de estar en una sociedad. Lo que pasa es que nos lo han hecho ver completamente distinto. Nos han dicho que si no pensamos igual, es que es un problema. No, ustedes se imaginan, por eso yo les pongo este ejemplo, ustedes se imaginan que a todos nos gustara el sancocho, a todos. Eso sería un caos. Pero lo rico es que nos gusta el sancocho, nos gustan los frijoles, nos gusta el mondongo, nos gustan las lentejitas. Es decir, tenemos una variedad y unos gustos y unas preferencias muy distintas. Gracias infinitas a Dios. ¿Qué tal que no? Pero siempre, siempre, siempre, siempre lo más importante es respetar la diferencia. Siempre. Ah, es que a usted le gusta hacer mucho deporte. Ay, qué pereza. A usted no, pero a ella sí. Ah, cada quien disfruta de lo que vive. ¿Cómo es que dicen en la costa? El que lo vive es el que lo goza. Ya estoy yo como el Chavo del Ocho. El que lo vive es el que lo goza. Pero siempre, siempre, absolutamente siempre, respetando las diferencias, los gustos y las preferencias de todo el mundo. Claro, así es que uno aprende a convivir. Incluso desde la casa. Hay casas donde hay unos que son hinchas de Nacional, hay otros que son hinchas de Medellín y hay otros que les aterra el fútbol, no les gusta. Ay, no, ya aprendieron, ya van a poner fútbol, ay, qué pereza. Entonces mire que son tres conceptos muy distintos, unos hinchas de Nacional, otros hinchas de Medellín y otros hinchas de nada, porque no les gusta el fútbol. Hay que aprender a respetar esas tres diferencias. Y se lo digo desde mi convivencia en mi casa, que somos hinchas de Medellín, hinchas de Nacional, y hay dos que no les gusta el fútbol. Y nos respetamos y nos queremos. Eso sí, yo soy muy hincha de Medellín. Hincha, no fanático, ni loco, ni ciego, ni bruto, ni fan, no, nada de eso. Pero cuando juega Nacional, por ejemplo, ahorita que jugó Nacional con Junior, que desafortunadamente perdió, yo me senté a ver el partido de Nacional y le hice fuerza Nacional. Pues no estaba Medellín, pero estaba Nacional. Cuando uno llega a ese punto de evolución, que tiene la capacidad incluso de apoyar a los rivales más cercanos, precisamente ha evolucionado, precisamente ha crecido y ha respetado la diferencia. Esa es la parte más bonita, cuando uno llega como a ese nivel de respetar las diferencias, que es muy importante. Y todos siempre vamos a ser diferentes, todos. Miren ustedes en la casa, por ejemplo, son hermanos, son hijos y todos son distintos, físicamente y en su comportamiento. Yo tenía unos amigos hace muchos años gemelos. Casi no aprendo a diferenciarlos. Me tomó mucho tiempo saber cuál era Juan Diego y cuál era David. Era una cosa increíble. Me tomó mucho tiempo poder diferenciarlos. Yo a Juan Diego le decía David y a David le decía Juan Diego. Era una cosa impresionante. Eran unas gotas de agua, físicamente. Pero a nivel interior eran totalmente distintos. A uno le gustaba una carrera, al otro le gustaba otra carrera. Uno era hincha de Nacional y el otro era hincha de Medellín, hágame el favor. Y eran muy unidos, como hermanos eran muy unidos, dormían en la misma pieza, eran, mejor dicho, reparceros. Fuera de hermanos eran muy, muy amigos, pero eran completamente distintos en sus gustos y en sus preferencias. Y así es todo en la vida. Lo más importante es eso, respetar las diferencias, que somos muy distintos. Gracias infinitas a Dios. 313-792-9920, 313-792-9920, la línea telefónica con WhatsApp, donde usted puede comunicarse directamente con Dani Gil. Eviten revolver, mezclar, interactuar con, mezclar sobre todo, que es que esa es la parte que no es sana. El vinagre nunca se mezcla con otros limpiadores. Sí se puede mezclar, yo ya le voy a decir con qué se puede mezclar. Pero es que uno ve mucho que la gente a veces por hacer bonito, hacen feo. Y por poner la María Ramos, la ponemos, eso que ustedes acaban de decir, así es. Entonces, por hacer mucho, ay, que me quede bien limpio, entonces vinagre límpido, fa, no sé qué, y eso le echan de todo, y realmente es muy peligroso, porque esto puede generar gases tóxicos, esto puede generar gases tóxicos. Usted nunca debe mezclar el vinagre, nunca mezclar vinagre ni con lejía, ni con blanqueador, ni con cloro, porque esto hace un tóxico que se conoce como gas de cloro. Y esto irrita los ojos, los pulmones, incluso puede ser grave, puede ser muy grave. Entonces, recuerden, no se mezcla ni lejía, ni blanqueador, ni cloro. Tampoco amoníaco con limpiavidrios, ni menos con vinagre. Es muy importante. ¿Saben con qué se puede mezclar usted el vinagre? Con un poquito de bicarbonato. El vinagre con un poquito de bicarbonato, además porque le hace espuma, no es tóxico y le va a servir para limpiar o destapar caños. Puede traerle mucha utilidad. Pero a veces, por hacer mucho, hacemos muy poco o incluso nos puede traer problemas de salud. Yo prefiero que el vinagrecito sea solo, el límpido solo. Es decir, esas cositas no se deben de mezclar porque sí, realmente pueden traer muchos problemas de salud. Aquí me estoy tomando mi colágeno hidrolizado, marca Biosanat. Dios bendiga este colágeno. Dios bendiga este colágeno hoy, mañana y siempre.
3: Buenos días, Dani, ¿cómo está? Espero que haya amanecido bien. Ve, Dani, usted me había dicho la otra vez que que le dijera cómo me han asentado los colágenos. Muy bien, de maravilla. Las manchas en mi cara se me fueron. Ya no me da pena salir a la calle. Primero que todo me tocaba pintarme, ponerme bastante base en la cara porque esas manchas me hacían ver horrible. Muchos, muchos años fueron de esas manchas en las manos. Y gracias a Dios, al colágeno y a usted que se presentó por ahí con ese colágeno tan bueno. Vea, se me quitaron las manchas, el cabello, si usted viera cómo se me puso. Por ahí cada 6 meses tengo que mocharme el cabello porque me crece, las uñas se me compusieron, que medio me crecían, ánimo, se abrían y se partían a la mitad. No, ese colágeno fue maravilloso para mí. Bueno, que tengan feliz día, que Dios lo bendiga. Pues gracias por haber por vender ese producto tan, tan bueno, tan bendito. Bueno, que Dios lo bendiga.
2: Amén. A usted también, muchas gracias por ese testimonio tan lindo. Le creció el pelo como Rapunzel, prácticamente. Y es verdad, a mí mucha gente me dice, Dani, recomiéndeme un champú bien bueno para la caída del pelo. Le digo, no, primero que todo, tómese el colágeno hidrolizado marca Biosanat. Tómeselo y me cuenta cómo le va. Y realmente

0: tiene un efecto sedante y ansiolítico, entonces te va a tranquilizar, pero no te va a empendejar, no te va a tranquilizar. Te va a permitir hacer tus actividades y tu vida cotidiana, pero bajo la tranquilidad, porque hay personas que viven intranquilas todo el tiempo, con miedo, con susto, con un desasosiego todo el tiempo. Y esto se puede deber a los niveles elevados de cortisol en el cerebro. Entonces, este producto te va a servir mucho para esto. Esas personas que viven como alticas del piso, con los nervios de punta, este producto es muy recomendado. Lumar, como la luna y el mar. Lumar es un producto que le va a ayudar de manera muy importante a estar más tranquilo, a estar más tranquila, a minimizar el estrés y a minimizar la ansiedad.
1: Dani, para decirle que muchísimas gracias, esos productos maravillosos, mejor dicho, dándole gracias a Dios que lo puso usted en el camino en conjunto con las personas que lo producen. Ay, Dani, me he sentido como, mejor dicho, literalmente me he sentido como una plumita en el viento. Esos productos me han servido muchísimo, me he sentido muy activa. Usted sabe que yo trabajo en el campo, un trabajito pesado, soy ama de casa al mismo tiempo, entonces es, o sea, es mucho trabajo, y tomándome los productos me he sentido activa, mejor dicho, imparable, y quería darle saludito, decirle que estoy muy agradecida con Dios que lo puso en mi vida, y a usted y a los que hacen esos productos, que sigan fabricando esos excelentes productos que nos han bendecido a tantas personas.
0: Amén, tan lindas esas palabras, me gusta mucho porque uno a veces no agradece, uno a veces como que se le olvida esa parte tan importante. Yo cada que tengo la oportunidad agradezco a Dios y al universo por esas personas en ese laboratorio que fabrican estos productos, estos profesionales que hacen todo esto con tanto amor y tanto cariño. Yo agradezco mucho y es la invitación que yo siempre le hago a todo el mundo, a todos ustedes. Agradecer, agradecer. Ese verbo agradecer es importante siempre tenerlo en cuenta todos los días, todos los días. Además porque la palabra gracias es una palabra que en el universo tiene una connotación energética muy alta, vibra mucho. Cuando usted dice gracias, usted está vibrando en positivo. O cuando dice mi Dios le pague, que es un sinónimo de gracias, también usted vibra porque está agradeciendo. Está agradeciendo, esto tiene una vibración muy, muy, muy alta y me alegra mucho escuchar estos testimonios tan lindos, sobre todo de este producto que les estoy contando, que se llama Lumar, que es un producto recomendadísimo para la ansiedad, el estrés, el cansancio y el agotamiento cerebral. 313-792-9920, recuerden, 313-792-9920. 9920, la línea telefónica con WhatsApp, donde usted puede 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

Cacumbia con los éxitos suenan aquí en Campamento Estéreo 97.5 FM, Radio de Impacto del Norte, Radio de Impacto Regional, siendo en Colombia las 10 de la mañana más 20 minutos, 10 de la mañana con 20 minutos. ¡Anda! ¿Cómo están? Saluditos a esta hora con la Radio de Impacto del Norte, Campamento Estéreo. 321-746-5030. Línea habilitada para que todos ustedes se sigan comunicando con nosotros en esta mañana, mañana de martes. Martes con buenos éxitos, martes con buena música. Ese es Vicente Fernández. La canción se llama La Ley del Monte.

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0: 10:27 minutos.
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0: Enviados en la esperanza. Durante este año pastoral hemos venido caminando bajo un hermoso propósito, al encuentro con Jesús. Hemos descubierto que la vida cristiana es un camino permanente de encuentro con el Señor, que nos llama, nos acompaña y transforma nuestra existencia. Y en este tiempo seguimos avanzando hacia una meta maravillosa: pasar del encuentro con Jesús al deseo de formar el nuevo nosotros. Porque la fe no es solamente una experiencia individual. Jesús nos reúne, nos convierte en familia, nos ayuda y se hace cercano con nosotros para avanzar en este encuentro con Jesús. Jesús nos reúne, nos enseña a caminar juntos, a ayudarnos unos a otros y a construir comunidad. El mes de junio nos ofrece una oportunidad muy especial para profundizar en este camino, porque la Iglesia dedica este tiempo al Sagrado Corazón de Jesús. Cuando hablamos del corazón de Jesús, hablamos del amor inmenso de Dios por cada uno de nosotros. Un corazón que acoge, que perdona, que comprende nuestras luchas y nunca se cansa de esperarnos. ¿Cuántas veces experimentamos dificultades, preocupaciones o incertidumbres? Sin embargo, el corazón de Jesús permanece abierto para recibirnos. Allí encontramos consuelo para nuestras tristezas, fuerza para nuestras debilidades y esperanza para seguir adelante. El Sagrado Corazón de Jesús nos recuerda que Dios no es indiferente a nuestra vida. Él conoce nuestras alegrías y nuestros sufrimientos, conoce el esfuerzo de los campesinos, el trabajo de las familias, las preocupaciones de los padres y madres, los sueños de los jóvenes y las necesidades de nuestros niños y ancianos. Por eso, durante este mes, los invito a acercarnos más al Señor, a dedicar unos minutos a la oración, a participar de la Eucaristía, a leer el Evangelio, a confiar nuestras vidas al corazón amoroso de Jesús. También, en junio, celebramos el Día del Padre. Es una ocasión para agradecer a tantos hombres que con sacrificio y amor acompañan la vida de nuestras familias. Pedimos al Señor que bendiga a todos los padres, especialmente a quienes trabajan incansablemente para sacar adelante sus hogares y a aquellos que ya han partido a la casa del Padre Celestial. Que el ejemplo de San José los inspire a vivir con responsabilidad, humildad, fe y entrega generosa. Queridos hermanos, sigamos caminando juntos, sigamos avanzando el encuentro con Jesús para formar el nuevo nosotros, una comunidad unida por la fe, la esperanza y el amor. Que el Sagrado Corazón de Jesús bendiga sus hogares, proteja sus familias y fortalezca sus caminos. Que Dios los bendiga en el nombre del Padre, el Hijo y el Espíritu Santo. Amén. Presbítero José Luis Sánchez Castillo.
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Esta canción la hace Nacho, se llama Casualidad. Es un buen éxito, una buena canción que suena a esta hora con Campamento Estéreo, emisora comunitaria, Radio de Impacto del Norte, Radio de Impacto Regional. 12:03, inicia una hora más de buena música, buena programación, buenos éxitos a través de Campamento Estéreo, también compartiendo con todos ustedes en esta la tarde, tarde de martes 23 de junio. Hoy juega nuestra selección Colombia, sí señores, contra República del Congo. Esto será a las 9 de la noche y esperamos que nuestra selección pueda ganar el día de hoy, así como lo hizo la semana pasada. Ustedes también aquí en nuestro WhatsApp nos van dejando el resultado, van diciendo: Colombia hoy gana 2-1, gana 2-0, gana 3-0. Ah, ese Colombia hoy empata. Algunos dirán que también pierde. Entonces, pues bueno, ustedes ahí en nuestro WhatsApp, 321-746-5030, pueden ir dejando esos resultados. Y aquí vamos charlando, compartiendo con ustedes un rato a través de la emisora más bacanísima, que no es Campamento Estéreo. Llega por acá Gabriel Romero. Esta canción se llama La Subienda.

0: Son las 12 del mediodía y 14 minutos.
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Esta canción la hace el Combo de las Estrellas, se llama Amor a Primera Vista. Es la buena música que suena a esta hora con Campamento Estéreo 97.5 FM, Radio de Impacto del Norte, Radio de Impacto Regional. Por acá llega el grupo Nietzsche. Esta canción se llama La Canoa Rancha. Una buena cumbia. Cumbia del Caribe colombiano. Ay, suena sabroso. Venga, para... Hay una discusión con la cumbia. Eso nos dicen, es que la cumbia es de México, es que la cumbia es de Argentina, es que la cumbia es de Colombia, que es de Perú. Y ajá, realmente la cumbia es de Colombia. En la costa norte colombiana se empezaron a realizar estos sonidos y pues eso se fue internacionalizando. Pues artistas como Lisandro Mesa y muchos pues empezaron como a hacer que este género musical pues traspasar a fronteras. Y de hecho Lisandro Mesa es uno de los exponentes más importantes para la cumbia colombiana. Y pues hay muchas versiones de cumbia, en este caso Lisandro Mesa con la cumbia sabanera. 12:19 minutos, llega el grupo Nietzsche.

Esa canción la hace Ramiro y Joche. Se llama ¿Con qué derecho? Ah, mejor dicho, es la buena música que suena a esta hora con Campamento Estéreo 97.5 FM, Radio de Impacto del Norte, Radio de Impacto Regional. Aquí estamos con todos ustedes compartiendo buenos éxitos, buenas canciones a través de Campamento Estéreo 97.5 FM. Por acá llega Maelo Ruiz, esa canción se llama Así no se da el amor.

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0: 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Durante este año pastoral hemos venido caminando bajo un hermoso propósito, al encuentro con Jesús. Hemos descubierto que la vida cristiana es un camino permanente de encuentro con el Señor, que nos llama, nos acompaña y transforma nuestra existencia. Y en este tiempo seguimos avanzando hacia una meta maravillosa, pasar del encuentro con Jesús al deseo de formar el nuevo nosotros. Porque la fe no es solamente una experiencia individual. Jesús nos reúne, nos convierte en familia, nos ayuda y se hace cercano con nosotros para avanzar en este encuentro con Jesús. Jesús nos reúne, nos enseña a caminar juntos, a ayudarnos unos a otros y a construir comunidad. El mes de junio nos ofrece una oportunidad muy especial para profundizar en este camino, porque la Iglesia dedica este tiempo al Sagrado Corazón de Jesús. Cuando hablamos del corazón de Jesús, hablamos del amor inmenso de Dios por cada uno de nosotros. Un corazón que acoge, que perdona, que comprende nuestras luchas y nunca se cansa de esperarnos. ¿Cuántas veces experimentamos dificultades, preocupaciones o incertidumbres? Sin embargo, el corazón de Jesús permanece abierto para recibirnos. Allí encontramos consuelo para nuestras tristezas, fuerza para nuestras debilidades y esperanza para seguir adelante. El Sagrado Corazón de Jesús nos recuerda que Dios no es indiferente a nuestra vida. Él conoce nuestras alegrías y nuestros sufrimientos, conoce el esfuerzo de los campesinos, el trabajo de las familias, las preocupaciones de los padres y madres, los sueños de los jóvenes y las necesidades de nuestros niños y ancianos. Por eso, durante este mes, los invito a acercarnos más al Señor, a dedicar unos minutos a la oración, a participar de la Eucaristía, a leer el Evangelio, a confiar nuestras vidas al corazón amoroso de Jesús. También, en junio, celebramos el Día del Padre. Es una ocasión para agradecer a tantos hombres que con sacrificio y amor acompañan la vida de nuestras familias. Pedimos al Señor que bendiga a todos los padres, especialmente a quienes trabajan incansablemente para sacar adelante sus hogares y a aquellos que ya han partido a la casa del Padre Celestial. Que el ejemplo de San José nos inspire a vivir con responsabilidad, humildad, fe y entrega generosa. Queridos hermanos, sigamos caminando juntos, sigamos avanzando el encuentro con Jesús para formar el nuevo nosotros, una comunidad unida por la fe, la esperanza y el amor. Que el Sagrado Corazón de Jesús bendiga sus hogares, proteja sus familias y fortalezca sus caminos. Que Dios los bendiga en el nombre del Padre, el Hijo y el Espíritu Santo. Amén. Presbítero José Luis Sánchez Castillo.
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1: Una y un minuto. 97.5. 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

0: 45 minutos.
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0: 2 y 14 minutos.
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0: 3 y 23 minutos.
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0: 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Durante este año pastoral hemos venido caminando bajo un hermoso propósito, al encuentro con Jesús. Hemos descubierto que la vida cristiana es un camino permanente de encuentro con el Señor, que nos llama, nos acompaña y transforma nuestra existencia. Y en este tiempo seguimos avanzando hacia una meta maravillosa, pasar del encuentro con Jesús al deseo de formar el nuevo nosotros. Porque la fe no es solamente una experiencia individual. Jesús nos reúne, nos convierte en familia, nos ayuda y se hace cercano con nosotros para avanzar en este encuentro con Jesús. Jesús nos reúne, nos enseña a caminar juntos, a ayudarnos unos a otros y a construir comunidad. El mes de junio nos ofrece una oportunidad muy especial para profundizar en este camino, porque la Iglesia dedica este tiempo al Sagrado Corazón de Jesús. Cuando hablamos del corazón de Jesús, hablamos del amor inmenso de Dios por cada uno de nosotros. Un corazón que acoge, que perdona, que comprende nuestras luchas y nunca se cansa de esperarnos. ¿Cuántas veces experimentamos dificultades, preocupaciones o incertidumbres? Sin embargo, el corazón de Jesús permanece abierto para recibirnos. Allí encontramos consuelo para nuestras tristezas, fuerza para nuestras debilidades y esperanza para seguir adelante. El Sagrado Corazón de Jesús nos recuerda que Dios no es indiferente a nuestra vida. Él conoce nuestras alegrías y nuestros sufrimientos, conoce el esfuerzo de los campesinos, el trabajo de las familias, las preocupaciones de los padres y madres, los sueños de los jóvenes y las necesidades de nuestros niños y ancianos. Por eso, durante este mes, los invito a acercarnos más al Señor, a dedicar unos minutos a la oración, a participar de la Eucaristía, a leer el Evangelio, a confiar nuestras vidas al corazón amoroso de Jesús. También, en junio, celebramos el Día del Padre. Es una ocasión para agradecer a tantos hombres que con sacrificio y amor acompañan la vida de nuestras familias. Pedimos al Señor que bendiga a todos los padres, especialmente a quienes trabajan incansablemente para sacar adelante sus hogares y a aquellos que ya han partido a la casa del Padre Celestial. Que el ejemplo de San José los inspire a vivir con responsabilidad, humildad, fe y entrega generosa. Queridos hermanos, sigamos caminando juntos, sigamos avanzando el encuentro con Jesús para formar el nuevo nosotros, una comunidad unida por la fe, la esperanza y el amor. Que el Sagrado Corazón de Jesús bendiga sus hogares, proteja a sus familias y fortalezca sus caminos. Que Dios los bendiga en el nombre del Padre, el Hijo y el Espíritu Santo. Amén. Presbítero José Luis Sánchez Castillo.
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0: Buenas tardes.
1: Buenas tardes, padre.
0: Bienvenidos, hermanos, a celebrar la Santa Misa. Hoy juega la selección. Es un día en que todo el país, como que de la única manera que está unido, por medio del fútbol. Vamos entonces a orar por los muchachos que van a representar el país allá en México, en el Mundial, y que sea una oportunidad para que el país, hombre, vivamos la unidad, la paz, la fraternidad, que dejemos tanta peleadera que mantenemos todos. Que María Auxiliadora interceda por nosotros, el Sagrado Corazón de Jesús nos haga mansos, humildes y sencillos. Celebremos con fe.
1: Amén.
0: En el nombre del Padre y del Hijo y del Espíritu Santo.
1: Amén.
0: El Señor que nos ama esté con todos ustedes.
1: Y con tu espíritu.
0: En la diócesis nos piden que oremos por el Padre Hugues Ariza Díaz, está de cumpleaños, y oramos por los refugiados. La Sagrada Eucaristía la ofrecemos por el eterno descanso de Ricaurte Emiliano Velázquez y en honor del Padre Marianito, intención de Eumelia e hijos. Concédele, Señor, el descanso eterno.
1: Y brille para ellos la luz perpetua.
0: En un momento de silencio, vamos a pedirle perdón a Dios por nuestros pecados, por nuestras equivocaciones. Digamos todos, yo confieso ante Dios Todopoderoso y ante ustedes, hermanos, que he pecado mucho.
1: De pensamiento, palabra, obra y omisión.
0: Por mi culpa, por mi culpa, por mi gran culpa.
1: Por eso ruego a Santa María, siempre Virgen,
0: a los ángeles y a los santos,
1: y a ustedes, hermanos, que intercedan por mí ante Dios nuestro Señor.
0: El Señor, que es rico en misericordia, nos perdone los pecados y nos lleve a la vida eterna.
1: Amén.

0: Dios, oremos. Concédenos tener siempre, Señor, respeto y amor a tu santo nombre, porque jamás dejas de dirigir a quienes estableces en el sólido fundamento de tu amor. Te lo pedimos por nuestro Señor Jesucristo, tu Hijo, que vive y reina contigo en la unidad del Espíritu Santo y es Dios por los siglos de los siglos.
1: Amén.
0: Escuchemos la palabra de Dios.
2: Lectura del segundo libro de los Reyes. En aquellos días, Senaquerib, rey de Asiria, envió mensajeros a Ezequías a decirle: así hablarán a Ezequías, rey de Judá, que tu Dios en el que confías no te engañe diciendo: Jerusalén no será entregada en manos del rey de Asiria. Tú mismo has oído cómo han entregado los reyes de Asiria a todos los países, entregándolos al anatema, y vas a librarte tú solo. Ezequías tomó la carta de manos de los mensajeros y la leyó. Subió al templo del Señor y abrió la carta ante el Señor y elevó esta plegaria ante él: Señor Dios de Israel, entronizado sobre los querubines, tú solo eres el Dios para todos los reinos de la tierra. Tú formaste los cielos y la tierra. Inclina tu oído, Señor, y escucha. Abre tus ojos, Señor, y mira. Escucha las palabras de Senaquerib, enviadas para insulto del Dios vivo. Es verdad, Señor, los reyes asirios han exterminado las naciones, han arrojado sus dioses al fuego y los han destruido. Pero no eran dioses, sino hechura de mano humana, de piedra, de madera. Pero ahora, Señor, Dios nuestro, líbranos de sus manos y sepan todos los reinos de la tierra que solo tú eres, Señor Dios. Entonces, Isaías, hijo de Amós, envió a Ezequías este mensaje: así dice el Señor, Dios de Israel: he escuchado tu plegaria acerca de Senaquerib, rey de Asiria. Esta es la palabra que el Señor pronuncia contra él: te desprecia, se burla de ti la doncella hija de Sión, menea la cabeza a tu espalda la hija de Jerusalén. Ha de brotar de Jerusalén un resto y sobrevivientes del monte Sión. El celo del Señor del universo lo realizará. Por eso, eso dice el Señor acerca del rey de Asiria: no entrará en esta ciudad, no disparará contra ella ni una flecha, no avanzará contra ella con escudos, ni levantará una rampa contra ella. Regresará por el camino por donde vino, y no entrará en esta ciudad. Palabra del Señor: yo haré de escudo a esta ciudad para salvarla, por mi honor y el honor de David, mi siervo. Aquella misma noche, el ángel del Señor avanzó y golpeó en el campamento asirio a 185,000 hombres. Senaquerib, rey de Asiria, levantó el campamento y regresó a Nínive, quedándose allí. Palabra de Dios.
1: Te alabamos, Señor.
2: Dios, has fundado su ciudad para siempre.
1: Dios ha fundado su ciudad para siempre.
2: Grande es el Señor, muy digno de alabanza en la ciudad de nuestro Dios. Su monte santo, altura hermosa, alegría de toda la tierra.
1: Dios ha fundado su ciudad para siempre.
2: El monte Sión, confín del cielo, ciudad del gran rey. Entre sus palacios, Dios descuella como un alcázar.
1: Dios ha fundado su ciudad para siempre.
2: Oh Dios, meditamos tu misericordia en medio de tu templo, como tu nombre, oh Dios, tu alabanza llega al confín de la tierra, tu diestra está llena de justicia.
1: Dios ha fundado su ciudad para siempre, porque

0: El Señor esté con ustedes.
1: Con tu espíritu.
0: Lectura del Santo Evangelio según San Mateo.
1: Gloria a ti, Señor.
0: En aquel tiempo dijo Jesús a sus discípulos: no den lo santo a los perros, ni les echen sus perlas a los cerdos, no sea que las pisoteen con sus patas y después se revuelvan para destrozarlos. Así, todo lo que quieran que los demás hagan con ustedes, háganlo ustedes con ellos, pues esta es la ley y los profetas. Entren por la puerta estrecha, porque ancha es la puerta y espacioso el camino que lleva a la perdición, y muchos entran por ella. Qué estrecha es la puerta y qué angosto el camino que lleva a la vida, y pocos dan con ellos. Palabra del Señor.
1: Gloria a ti, Señor Jesús.
0: En la primera lectura de hoy, que está tomada del libro de los Reyes, escuchamos cómo un rey amenaza a otro, insulta a Dios, insulta al rey, insulta al pueblo, y entonces dice que los va a asesinar y les dice una cantidad de cosas. Y entonces este rey, pues eso se lo había mandado por una carta. ¿Qué hace el rey? Va al templo, le lee esa carta a Dios y le dice: Señor, aquí estoy, yo confío en ti, sé que no me vas a dejar pasar nada. Y entonces Dios le responde a él, le dice que él lo va a proteger, que él lo va a ayudar, que él lo va a cuidar. Dice así el Señor: he escuchado tu plegaria acerca de Senaquerib, rey de Asiria, y dice: te desprecia, se burla de ti, hija de Sión, pero dice el celo del Señor del universo va a realizar como una especie de venganza. Y entonces así ocurre. Dice que al otro día un ángel hizo que se muriera una cantidad del ejército de ellos. Hermanos, pues que también nosotros tengamos esa actitud ante nuestros enemigos, ante las personas que buscan nuestra caída, ante quienes nos insultan, ante quienes nos agravian, que nosotros no devolvamos mal por mal, sino que pues en el Señor encontremos nuestro refugio, encontremos la solución a nuestros males. Y si uno acude al Señor, Él nunca lo desoirá. Siempre el Señor está pendiente de sus hijos. Entonces acudamos siempre a Dios, dependiendo cada uno los problemas que tengamos. Puede que de repente nadie tenga, pues, o algunos de los que estamos acá no tengamos problemas con otras personas, y eso es lo que uno más tiene que bregar, a no tener problemas con nadie. Hay gente que le gusta cazar peleas, y las peleas no sirven para nada, ni en la casa, ni en la familia, ni en el barrio, ni en el pueblo, ni en ninguna parte, sino que hay que tratar de vivir tranquilos. Pero si en algún momento tenemos algún problema o una dificultad que puede hacer parte de la vida, entonces la ponemos siempre en manos del Señor y Él va a ser nuestro defensor. Mire que este rey se va para allá y Dios le dice: hágale que yo voy a estar contigo. Siempre con Dios de la mano vamos a ser triunfantes, victoriosos, ganadores. Y también ante todos los otros males, poderle a un vicio, poderle a un, no sé, a un pecado capital, ¿sí? Uno puede estar lleno de lujuria, uno puede estar lleno de envidia, uno puede estar lleno de odio, de rencor, ¿sí? No es simplemente los enemigos personales, sino incluso los más fuertes, los enemigos espirituales, que son los que más causan daño. De hecho, decía el Señor el domingo: no le tengan miedo al que mata el cuerpo, ténganle miedo al que mata el espíritu, el alma. Entonces también contra ello tenemos que pelear, y de manera especial nuestro escudo tiene que ser Dios nuestro Señor. En el Evangelio de hoy tenemos unos tres mensajitos. El primero: no den lo santo a los perros. Es una frase muy fuerte. A veces las cosas más sagradas se las podemos estar dando a quien no las mereciera. Por eso hoy dice el Señor: no den lo santo a los perros. Hay gente, eso casi no, pero la gente decía antes, dice que fulana de tal que se robaba las hostias, Pues eso yo creo que es falso, eso está mucho en la mentalidad de la gente, ¿sí? Que había señoras que se robaban las hostias, que para hacer brujería. Esos son puros cuentos que van quedando de generación en generación. Pero miren, cuántas veces nosotros no somos santos, no recibimos santamente la Sagrada Comunión, no recibimos dignamente los sacramentos. Y entonces ahí es donde el Señor nos puede estar diciendo: no den lo santo a los perros y a los cerdos. ¿Sí? ¿Cuántas veces nosotros, o por costumbre, o por pena, o por, no sé, por cualquier otra realidad, recibimos las cosas sagradas sin estar preparados? Y a veces la misma iglesia no prepara. He visto por ahí ahora que está muy de moda pues este tema de las redes sociales. Por ejemplo, hay gente que comulga de muy mala manera, ¿sí? Reciben la hostia de cualquier manera. Incluso hay personas que reciben la hostia en la mano y después van y le dan un pedacito al niño, o cosas así, pues como cosas salidas de tono, ¿sí? Estos días vi por ahí en una red social, aunque ya todo lo que se ve en las redes sociales no se puede creer, porque mucha parte es de la inteligencia artificial. Me decía papá esta semana, dice que mi hijo, es que mire, ese señor Cepeda como habló de feo de Santander. Ustedes no sé si escucharon ese que fue horrible lo que él dijo, pero eso no lo dijo ese señor. Está bien que muchos no lo queríamos, pero eso no lo dijo ese señor y no lo dijo contra ese departamento. Entonces no todo lo que muestran por ahí es verdad, sino que hay otra muy sencilla. Esta semana que hicieron el gol, ahora 8 días que hicieron el gol, y entonces cuando hicieron el gol que se saludaron Luis Díaz y el otro dizque así, que diciendo que firmes por la patria. Mentira. Mentira, eso es pura inteligencia artificial. Entonces no nos podemos dejar convencer

cuenta que ahí está, es el cuerpo del Señor. Y así sucesivamente, a veces la iglesia sigue dándole, por ejemplo, con los sacramentales, seguimos dándole lo santo a los perros. Yo me pongo a ver que los curas somos idiotas útiles cuando bendecimos agua después de que el brujo recetó por allá arriba. Entonces es muy interesante, porque al brujo sí le dan los 300,000 para que se alivie, y el padre bendice el agua de gratis, porque si de pronto va y el padre dice que le den cualquier cosa, entonces dicen, vio, tan plateros. Pero porque al brujo sí van, y porque el brujo no la bendijo, porque el brujo no la bendijo. Entonces a veces también le estamos dando lo santo a los perros o a los cerdos, ¿sí? A veces las cosas sagradas se van convirtiendo es como en un alimento para cerdos y para perros, como dice hoy el Señor. Por eso a veces la santidad de vida de nosotros está muy lejos. Luego hay otra frase del Señor hoy que es muy fuerte y que el mismo Jesús dijo, que es el resumen de toda la Biblia, y dice: trata al otro como quieres que el otro te trate a ti. Oiga, qué bonito eso. El resumen de toda la Biblia, de toda. Si a usted le dice, venga, resúmame la Biblia en una frase, la resumió Jesús: trata al otro como quieres que el otro te trate a ti. ¿Sí? Y la mayoría de nosotros, pues a no ser alguien que sea masoquista, nos falta el masoquista. El masoquista es el que le gusta que lo maltraten, que le peguen, ¿sí? Que le digan cosas feas, pero todos nos gusta que nos digan cosas bonitas, ¿cierto? ¿A usted no le gusta? Hay manzanilla, como le queda bonito el rojo. Ah, no le gusta, ¿cierto? A todo mundo nos gusta. Entonces, trata al otro, sí. ¿Usted quiere que lo saluden? Salude. ¿Usted quiere que lo respeten? Respete. ¿Sí? ¿Usted quiere que, no sé, muchas cosas? Haga eso con el otro. Lo que pasa es que a veces tenemos la ley del embudo o la de la sahón, ¿sí? Una boca grande para recibir, la del embudo, y una boquita muy chiquitica para dar. O la de la sahón, todo para acá y nada para allá. A mí sí que me respeten, ¿eh? ¿Cuántos, por ejemplo? A mí me parece mucho, por ejemplo, mire que hay gente que le gusta hacer chanzas. Con las chanzas hay un peligro muy grande. Yo lo digo porque a mí me gusta mucho hacer chanzas, pero el peligro de las chanzas, ¿qué son las chanzas? Pues las, no burlarse de otro, pero en el buen sentido. Cuando uno se goza a otro, se burla a otro, uno tiene que tener la capacidad de que en algún momento también se la monten a uno. Y casi siempre todo el que hace chanzas para burlarse de los demás, cuando de pronto medio lo tocan, ahí sí es que hace mala cara, ahí sí es que le da rabia, y ahí sí, trata al otro como quieres que te traten a ti, ¿sí? Por eso tratemos de ser. Hombre, ¿usted no le gusta que en su vecindario hagan ruido? No haga ruido. ¿Usted no le gusta que en el vecindario saquen la basura a destiempo porque los perritos la riegan y vuelven nada? Pues usted no la saque y verá, ¿sí? ¿Usted no le gusta que los perritos se caguen por ahí en la calle y aquí en campamento que sí hay mil cochinadas? Pues entonces el suyo saque una bolsita, así. Trata al otro como quieres que te traten a ti. Y luego dice el Señor, esto sí sería para meditarlo muy largo: entren por la puerta estrecha. Ancha es la puerta que lleva a la perdición. Y eso le está pasando mucho al mundo de hoy. Un mundo libre, libertino, más bien. Un mundo de placeres, de sensualidad, de hedonismo, de todo se puede. Ojo, que hay un riesgo muy grande. Tal vez si un psicólogo me escucha decir esto, yo sé que me la pida, pero lo voy a decir. Ojo con el famoso libre desarrollo de la personalidad. Ay, es que en el libre desarrollo de la personalidad a uno tienen que dejarlo hacer lo que le dé la gana. Mentira, mentira. No, no todo se puede. La puerta ancha, dijo hoy, lleva a la perdición. En cambio, la puerta estrecha, que es el sacrificio, el esmero, la dedicación, ¿sí? Mire qué está pasando mucho con nuestros chicos. Y en campamento, no en otras partes, en campamento, están escogiendo mucho la puerta ancha. Ay, el placer, ay, tanta cosa. ¿Y a dónde están quedando? Casi todos en el cementerio. Hay todos en el cementerio. En cambio, la puerta estrecha es la de hijo de madre, hay que levantarme a estudiar, hay que levantarme a trabajar, tengo que combinar estudio y trabajo. Eso no es tan bueno. La puerta estrecha no es tan buena, pero es la que lleva al triunfo. No lo está diciendo el padre Edgar, lo dice la palabra de Dios. Entonces, pidámosle al Señor que nos ayude a ir por la puerta estrecha, que María Auxiliadora interceda por nosotros y nos dé esa gracia. A los hijitos, los que tengan hijitos, hay que ir, puerta estrecha. Esa puerta ancha lleva a la perdición. Por eso mucho pelado en campamento va por el camino del mal, por el camino de la perdición, porque van por la puerta ancha.

0: Oren, queridos hermanos, para que este santo sacrificio de la Eucaristía sea agradable a Dios Padre Todopoderoso.
1: Señor, reciba de tu mano este sacrificio para alabanza y gloria de su nombre, para nuestro bien y el de toda su santa Iglesia.
0: Acepta, Señor, este sacrificio de reconciliación y de alabanza. Concédenos que, purificados por su eficacia, te ofrezcamos el obsequio agradable de nuestro corazón. Por Jesucristo nuestro Señor.
1: Amén.
0: El Señor esté con ustedes. Levantemos el corazón.
1: Lo tenemos levantado hacia el Señor.
0: Demos gracias al Señor nuestro Dios. En verdad es justo, es necesario darte gracias siempre, Señor, Padre Santo, Dios omnipotente y eterno, porque no dejas de alentarnos a tener una vida más plena. Y como eres rico en misericordia, ofreces tu perdón e invitas a los pecadores a confiar en tu indulgencia. Nunca te has apartado de nosotros, que muchas veces sí nos hemos apartado, quebrantando tu alianza. Y por medio de Jesucristo, nuestro Redentor, tan estrechamente te has unido a la familia humana con un nuevo vínculo de amor que ya nada lo podrá romper. Y ahora, mientras le ofreces a este pueblo un tiempo de gracia y reconciliación, alientas a esperar en Cristo Jesús, a quien se convierte a ti, y le concedes ponerse al servicio de los hermanos, confiando en el Espíritu Santo. Por eso, nos unimos a los ángeles y arcángeles y con ellos te cantamos.

0: eres en verdad Padre, y con razón te alaban las criaturas. Te pedimos que derrames la fuerza del Espíritu Santo sobre estas ofrendas de pan y de vino, para que se conviertan en el cuerpo y la sangre de Jesucristo nuestro Señor. Él, antes de morir, sentado a la mesa con los discípulos, tomó pan. Después de dar gracias, lo partió y lo dio a los discípulos, diciendo: tomen y coman todos de él, porque esto es mi cuerpo, que será entregado por ustedes. Terminada la cena, el Señor tomó la copa llena de vino, y después de dar gracias se la pasó a los discípulos, diciendo: tomen y beban todos de él, porque este es el cáliz de mi sangre, sangre de la alianza nueva y eterna, que será derramada por ustedes y por muchos para el perdón de los pecados. Y les dijo: hagan esto en conmemoración mía. Este es el sacramento de nuestra fe.
1: Anunciamos tu muerte, proclamamos tu resurrección. Ven, Señor Jesús.
0: Así, al hacer el memorial de Jesucristo, nuestra Pascua y paz verdadera, celebramos su muerte y su resurrección. Y mientras esperamos su segunda venida gloriosa, te ofrecemos, Dios fiel y misericordioso, la víctima que reconcilia la humanidad contigo. Mira con bondad, Padre de misericordia, a quienes unes a ti por medio de este sacrificio, el sacrificio de tu Hijo, y concédenos por la fuerza del Espíritu Santo que, participando de un mismo pan y de un mismo cáliz, formemos en Cristo un solo cuerpo en el que no haya ninguna división. Guárdanos siempre en comunión de fe y amor con el Santo Padre, el Papa León, y con nuestro Obispo Luis Albeiro. Ayúdanos a esperar la venida de tu reino hasta la hora en que nos presentemos ante ti, santos entre los santos del cielo, con María Santísima, con los apóstoles y los santos, y con nuestros hermanos los difuntos, que confiamos a tu misericordia. Le pedimos al Señor por el eterno descanso de Ricaurte Emilio Velázquez. Recíbelo con amor en tu casa. Bendice a Eumelia y sus hijos, que mandan ofrecer esta sagrada Eucaristía. Bendícenos a nosotros. Entonces, liberados por fin de toda corrupción y constituidos plenamente en nuevas criaturas, te cantaremos gozosos la acción de gracias de tu ungido que vive eternamente. Por Cristo, con él y en él, a ti Dios Padre omnipotente, en la unidad del Espíritu Santo, sean el honor y la gloria por los siglos de los siglos.
1: Amén.
0: Recémosle a nuestro Padre Dios la oración que Jesús nos enseñó. Padre nuestro que estás en el cielo, santificado sea tu nombre. Venga a nosotros tu reino.
1: Hágase tu voluntad en la tierra como en el cielo.
0: Danos hoy nuestro pan de cada día. Perdona nuestras ofensas, como también nosotros perdonamos a los que nos ofenden.
1: No nos dejes caer en la tentación y líbranos del mal.
0: Líbranos de todos los males, Señor. Concédenos la paz en nuestros días, para que, ayudados por tu misericordia, vivamos siempre libres de pecado, protegidos de toda perturbación, mientras esperamos la gloriosa venida de nuestro Salvador Jesucristo.
1: Tuyo es el reino, tuyo el poder y la gloria por siempre, Señor.
0: Señor Jesucristo, que dijiste a los apóstoles: la paz les dejo, mi paz les doy, no tengas en cuenta nuestros pecados, sino la fe de tu Iglesia. Conforme a tu palabra, concédele la paz y la unidad. Tú que vives y reinas por los siglos de los siglos.
1: Amén.
0: La paz que regala Jesús esté con ustedes.
1: Y con tu espíritu.
0: Dense la paz.

0: Él es el Cordero de Dios que quita el pecado del mundo. Dichosos los invitados a la cena del Señor.
1: Señor, no soy digno
0: de que entres en mi casa,
1: pero una palabra tuya bastará para sanarme.
2: Que sea para mí un remedio salvador.

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1: Word four, yes, please. 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
2: Novena a María Auxiliadora. Oración para todos los días. Santísima Virgen María, Reina de todos los santos, Madre mía, designada por vuestro Hijo, expirante en la cruz, para salvar a todos los hombres. Acudo a vos con amor y confianza, pues sois abogada de los pecadores y auxilio de los cristianos. Alcanzadme, Señora mía, el perdón de mis culpas, un verdadero dolor de ellas, luz y acierto, para hacer conseguir la gracia de Dios y con vuestro auxilio mi eterna salvación. A este fin os ofrezco todos los obsequios de esta novena que consagro a vuestro honor. Recibidlos, mi buena madre, y haced que logre la gracia que me he propuesto pediros en el curso de esta novena, si me conviene para el bien de mi alma. Os pido la gracia. Y deseo, señora mía, que en todo se cumpla la voluntad de Dios. Pero bien lo veis, mi buena madre, cuántas ansias y penas afligen mi corazón. Apresurad pues vuestro auxilio a tantas necesidades mías. Os lo pido por los méritos de vuestros dolores que sufristeis al pie de la cruz, cuando vuestro Jesús os constituyó madre y auxilio de los cristianos. Amén. Consideración para el día primero. Oh Santísima María, auxilio poderoso de los cristianos que acuden confiados al trono de vuestra misericordia, escuchad las plegarias de un pecador que implora vuestra asistencia para poder huir siempre del pecado y de las ocasiones de no pecar. Dios te salve María, llena eres de gracia, el Señor está contigo. Bendita tú eres entre todas las mujeres y bendito es el fruto de tu vientre, Jesús. Gloria al Padre, y al Hijo y al Espíritu Santo. Consuelo del cristiano, María Auxiliadora, al alma que te implora, escucha con piedad.

0: ahora escucha por piedad.
1: A ti cuya potencia del seraceno impío se venciendo el poderío salvó la cristiandad, rogamos que hoy la salves del vicio y la mentira, de Dios calma la ira, destruye la maldad.
0: Con su

0: Confunde a los malvados que dueños de la tierra. A Cristo está en la guerra siguiendo a Lucifer. Tu cetro poderoso derrota en sus legiones. Ondulan tus pendones triunfantes por doquier.
1: Con su

Enséñale amoroso a los místicos raudales, de vida manantiales que brotan del altar. Condúcela al banquete de santidad venero y guste del cordero que es el hijo manjar.

alabante por siempre, auxilio del cristiano, la lengua del humano y el alto serafín. Tu nombre lo repitan los ecos del torrente y en las alas del ambiente resuenen en el confín.

0: Las súplicas atiende de tus fieles devotos. Despacha nuestros votos, oh Madre de Bondad. La gracia que te imploro, otórgame clemente. De dones eres fuente y fuente de piedad.
1: Consuelo del cristiano, María auxiliadora.

Más antes, en el día de mi postrera hora, María Auxiliadora, tu auxilio invocaré. Y entonces, confiado, envuelto entre tu manto, con sueño dulce y santo, en paz me dormiré.

0: Oremos. María Santísima, Madre de bondad y misericordia, quien a menudo con vuestro patrocinio librasteis al pueblo cristiano de los asaltos y ferocidades de los musulmanes, libertados suplicamos nuestras almas de las acometidas del demonio, del mundo, de la carne, y haced que podamos en todo tiempo alcanzar completa victoria sobre nuestros enemigos. Amén. María, auxilio de los cristianos.
1: Ruega por nosotros.
0: María, auxilio de los cristianos.
1: Ruega por nosotros.
0: Concédele, Señor, el descanso eterno.
1: Brille para ellos la luz perpetua.
0: Ricaute Emilio Velázquez y todos los difuntos, por la misericordia de Dios, descansen en paz.
1: Amén.
0: El Señor bendiga a Eumelia y sus hijos que mandaron ofrecer esta santa misa. Nos bendiga a nosotros que fuimos quienes la celebramos. Bendíceme, oh María auxiliadora, que tu bendición santísima permanezca en mí noche y día, en la alegría y en la tristeza, en el trabajo y en el descanso, en la salud y en la enfermedad, en la vida y en la muerte y durante la eternidad. Oh bendición de María auxiliadora, dichoso quien te la pide, recibe y guarda. La lleve en su último suspiro como prenda de vida eterna. Amén. El Señor esté con ustedes.
1: Con su espíritu.
0: La bendición de Dios Todopoderoso, Padre, Hijo y Espíritu Santo, descienda sobre nosotros y nos acompañe siempre.
1: Amén.
0: En el nombre del Señor se pueden ir en paz.
1: Demos gracias a Dios.
0: Con el ánimo de que Colombia gane hoy, Dios y la Virgen los acompañen, tengan una bonita noche.
1: Gracias, Padre, lo mismo a usted.
0: Muchas gracias.
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0: 4 y 57 minutos.
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Muy buenas tardes para todos nuestros oyentes. Yo soy Laura Restrepo Pérez, auxiliar de enfermería del Grupo PIC. Reciban un cordial saludo en este espacio de promoción y prevención en salud. Hoy vamos a hablar de un tema fundamental para la vida, el crecimiento y la salud de los bebés, la lactancia materna. La lactancia materna es mucho más que alimentar a un bebé. Es un acto de amor, protección y vínculo entre madre e hijo. Además, es una de las formas más efectivas de prevenir enfermedades y asegurar un desarrollo saludable desde los primeros días de vida. Durante este programa vamos a conocer qué es la lactancia materna, sus beneficios, técnicas adecuadas, mitos frecuentes, problemas comunes y la importancia del apoyo familiar. Los invitamos a acompañarnos durante este espacio para aprender juntos. La lactancia materna es la alimentación del bebé con la leche que produce su madre. Esta leche es un alimento completo ya que contiene proteínas, grasas saludables, vitaminas, minerales y anticuerpos que protegen contra enfermedades. La Organización Mundial de Salud recomienda lactancia materna exclusiva durante los primeros 6 meses de vida, lo que significa que el bebé no necesita agua, té ni otros alimentos. Después de los 6 meses, se deben introducir alimentos complementarios pero continuar con la lactancia materna hasta los 2 años o más. ¿Cuáles son los beneficios para el bebé? La lactancia materna aporta muchos beneficios al bebé, entre ellos, fortalece el sistema inmunológico, protege contra infecciones respiratorias y diarreas, disminuye el riesgo de alergias, favorece el crecimiento y desarrollo del cerebro, y ayuda a establecer un vínculo emocional contra la madre. Además, los bebés amamantados suelen enfermarse menos y recuperarse más rápido. ¿Cuáles son los beneficios para la madre? La lactancia materna también es beneficiosa para la madre. Ayuda a recuperar el peso después del parto. Reduce el riesgo de cáncer de mama y ovario. Favorece la recuperación del útero. Fortalece el vínculo afectivo con el bebé. Es económica y siempre será disponible. Es una práctica natural que protege a ambos, madre e hijo. Recomendaciones para una buena lactancia. Algunas recomendaciones importantes son: iniciar la lactancia materna en la primera hora de vida. Dar solo leche materna durante los primeros 6 meses. Amamantar a libre demanda, es decir, cada vez que el bebé lo pida. Mantener una buena posición al lactar para evitar molestias. No suspender la lactancia sin orientación médica. Recuerde, entre más lacte al bebé, más leche produce la madre. Un mito y una realidad que se ve mucho en la lactancia materna. Mito: la leche materna no es suficiente. La realidad: la leche materna contiene todo lo que el bebé necesita durante los primeros 6 meses. Mito: si la madre está cansada, no puede lactar. La realidad: la lactancia materna puede continuar incluso si la madre está cansada. Lo importante es su bienestar y apoyo. Mito: dar pecho es doloroso siempre. La realidad: puede haber molestias al inicio, pero con una buena técnica no debería de doler. ¿Cuáles son los tipos de lactancia materna? La lactancia materna exclusiva, que es solamente la leche materna hasta los primeros 6 meses de vida. La lactancia materna complementaria. Desde los 6 meses se añaden otros alimentos, pero se siguen dando pecho hasta los 2 años o en adelante, hasta que el bebé lo requiera. La lactancia prolongada. Continuar hasta los 2 años o más junto con una alimentación familiar. ¿Cuáles son las técnicas correctas de amamantamiento? Una buena técnica de lactancia es clave para evitar molestias y asegurar una buena alimentación. ¿Cuál es la posición correcta para lactar? La madre debe estar cómoda. El bebé debe estar frente al pecho, es decir, barriga con barriga. La cabeza de la bebé alineada con el cuerpo. Un buen agarre. La boca del bebé debe estar bien abierta. Debe cubrir gran parte de la areola y no solo el pezón. Y el bebé debe succionar sin causar dolor. ¿Cuáles son las señales de una buena lactancia? El bebé traga la leche. No hay dolor intenso en la madre y el bebé
queda tranquilo y satisfecho. ¿Cuáles son los errores comunes de las mamás? El más posicionamiento, uso temprano de biberón y interrumpir la lactancia sin necesidad. ¿Cuáles son las señales de hambre del bebé? Se chupa las manos, mueve la cabeza buscando el pecho, llora, es como la última señal del bebé y es muy inquieto. Esto ayuda a evitar ideas falsas, como decir hay que darle cada 3 horas exactas. Hay bebés que no son todos iguales y piden alimentación a la 1:30 o 2 horas. ¿Cuál es el apoyo familiar y emocional que se le debe brindar a la madre y al hijo? La lactancia materna no solo depende solamente de la madre. La familia también juega un papel fundamental. El padre puede ayudar con el cuidado del bebé. La familia debe brindar un apoyo emocional. Hay que evitar comentarios negativos o las presiones. Acompañar a la madre en su proceso. El apoyo hace que la lactancia sea más fácil y exitosa. ¿Cuáles son los problemas más comunes pero que tienen solución? Algunas dificultades frecuentes son los pezones adoloridos, que es generalmente por el mal agarre del bebé. El pecho congestionado puede aliviarse con la lactancia frecuente. La sensación de poca leche, muchas veces es percepción, no falta de real. Mastitis es la inflamación del pecho que requiere atención médica. En estos casos se recomienda consultar al personal de salud, pero en esa parte fundamental es muy importante tomar mucho líquido, mucha agua, para que el bebé cada vez que succione pueda ir produciendo más leche. Un mensaje a la comunidad. La lactancia materna es salud, vida y amor. Apoyarla es responsabilidad de todos. Evitemos reemplazarla sin necesidad médica y apoyemos la información correcta en nuestras comunidades. ¿Cuáles son las fases de la leche materna? La composición de la leche cambia para adaptarse al crecimiento del bebé. ¿Cuál es la primera? El calostro, que es el que se produce los primeros días. Es espeso, amarillento y rico en proteínas e inmunoglobulinas, que funciona como la primera vacuna del bebé. Leche de transición. Aumenta su volumen y cambia de color y consistencia hacia la segunda semana. Y la leche madura. Tiene mayor contenido de agua, que es la que hidrata, grasas y proteínas, que son las que nutren. ¿Qué no se debe dar al bebé? No agua en los primeros 6 meses de vida. No tés ni aromáticas. Nada de jugos. Nada de miel, que es el que da el riesgo de botulismo. No fórmulas sin necesidad médica. Esto refuerza la lactancia materna exclusiva. ¿Cuál es la producción de leche y cómo funciona? La leche se produce según la demanda del bebé. Entre más succiona el bebé, más leche se produce. No es cantidad fija, es lo que el bebé requiera. El estrés no elimina la leche, pero sí puede dificultar la producción. ¿Cuáles son los derechos de la madre lactante? Muy importante. Derecho a amamantar en público. Derecho a pausas para lactancia en su trabajo. Derecho al apoyo en el sistema de salud. Derecho a la protección en hospitales, que es el inicio temprano de la lactancia. Muy importante tener también las señales de una buena nutrición. Esto tranquiliza a mucho de las madres. ¿Qué es? La orina frecuente, que es cuando los pañales están muy mojados. Aumento de peso adecuado. Un bebé activo y tranquilo. Sueño normal después de alimentarse.

0: Listo, recomendaciones de la OMS, es decir, la Organización Mundial de Salud y del Ministerio de Salud sobre la lactancia materna. Entonces, iniciar la lactancia materna durante las primeras horas de vida después del nacimiento. Ofrecer lactancia materna exclusiva durante los primeros 6 meses de vida sin dar agua, jugos, té u otros alimentos salvo indicación médica. Continuar con la lactancia materna junto con una alimentación complementaria adecuada a partir de los 6 meses. Mantener la lactancia materna hasta los 2 años de edad o más según el deseo de la madre y el niño. Amamantar a libre demanda, es decir, cada vez que el bebé lo solicite tanto de día como de noche. Garantizar una posición y un agarre adecuado para favorecer una alimentación efectiva y prevenir molestias en la madre. Evitar el uso innecesario de biberones y chupones durante los primeros meses, ya que pueden interferir con la lactancia. Buscar apoyo del personal de salud ante cualquier dificultad relacionada con la producción de leche, dolor al amamantar o dudas sobre el crecimiento del bebé. Promover entornos familiares, laborales y comunitarios que apoyen y protejan la lactancia materna. Asistir a los controles de crecimiento y desarrollo para recibir orientación y seguimiento oportuno. Un mensaje de la Organización Mundial de Salud y el Ministerio de Salud nos recuerda que la leche materna es el alimento ideal para los bebés. Amamantar de manera exclusiva durante los primeros 6 meses y continuar hasta los 2 años o más aporta beneficios para la salud, el crecimiento y el desarrollo integral de los niños. Apoyar la lactancia materna es una responsabilidad compartida entre la familia, la comunidad y los servicios de salud. Ya para finalizar nuestro programa de hoy, podemos decir que la lactancia materna es una de las formas más importantes de cuidar la vida desde el primer momento. No solo alimenta al bebé, sino que también lo protege de enfermedades, fortalece su desarrollo y crea un vínculo único entre madre e hijo. Además, trae grandes beneficios para la madre y para toda la familia. Recordemos que la lactancia materna exclusiva durante los primeros 6 meses y su continuidad junto con otros alimentos hasta los 2 o más. Es una recomendación clave para garantizar una mejor salud y crecimiento. También aprendimos que amamantar no es una responsabilidad de la madre, sino un compromiso de toda la familia y la comunidad, brindando apoyo, respeto y acompañamiento. Muchas gracias por acompañarnos en este programa. Hasta una próxima oportunidad.
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0: señal de la Santa Cruz, de nuestros enemigos, líbranos, Señor, Dios nuestro. En el nombre del Padre, del Hijo y del Espíritu Santo.
1: Amén.
0: Señor, abre mis labios.
1: Y mi boca proclamará tu alabanza.
0: Dios mío, ven en mi auxilio.
1: Señor, date prisa en socorrerme.
0: Gloria al Padre, y al Hijo, y al Espíritu Santo.
1: Como era en un principio, ahora y siempre, por los siglos de los siglos. Amén.
0: Misterios dolorosos. Primer misterio. La agonía de Jesús en el huerto de los olivos. Jesús, al enfrentarte con tu misión de morir en la cruz para salvarnos, empezaste a rezar y aceptaste la voluntad del Padre. Enséñanos a rezar para que en los momentos difíciles de nuestra vida podamos decir: acepto lo que me mandas. Dame fuerzas para seguir adelante. Padre nuestro que estás en el cielo, santificado sea tu nombre. Venga a nosotros tu reino. Hágase tu voluntad en la tierra como en el cielo.
1: Danos hoy nuestro pan de cada día. Perdona nuestras ofensas, como también nosotros perdonamos a los que nos ofenden. No nos dejes caer en tentación y líbranos del mal. Amén.
0: Dios te salve María, llena eres de gracia. El Señor es contigo, bendita eres entre todas las mujeres y bendito es el fruto de tu vientre, Jesús.
1: Santa María, Madre de Dios, ruega por nosotros pecadores, ahora y en la hora de nuestra muerte. Amén.
0: Dios te salve María, llena eres de gracia. El Señor es contigo, bendita eres entre todas las mujeres y bendito es el fruto de tu vientre, Jesús.
1: Santa María, Madre de Dios, ruega por nosotros pecadores, ahora y en la hora de nuestra muerte. Amén.
0: Dios te salve María, llena eres de gracia. El Señor es contigo, bendita eres entre todas las mujeres, y bendito es el fruto de tu vientre, Jesús.
1: Santa María, Madre de Dios, ruega por nosotros pecadores, ahora y en la hora de nuestra muerte. Amén.
0: Dios te salve María, llena eres de gracia. El Señor es contigo, bendita eres entre todas las mujeres, y bendito es el fruto de tu vientre, Jesús.
1: Santa María, Madre de Dios, ruega por nosotros pecadores, ahora y en la hora de nuestra muerte. Amén.
0: Dios te salve María, llena eres de gracia. El Señor es contigo, bendita eres entre todas las mujeres, y bendito es el fruto de tu vientre, Jesús.
1: Santa María, Madre de Dios, ruega por nosotros pecadores, ahora y en la hora de nuestra muerte. Amén.
0: Dios te salve María, llena eres de gracia. El Señor es contigo, bendita eres entre todas las mujeres, y bendito es el fruto de tu vientre, Jesús.
1: Santa María, Madre de Dios, ruega por nosotros pecadores, ahora y en la hora de nuestra muerte. Amén.

0: Dios te salve María, llena eres de gracia, el Señor es contigo, bendita eres entre todas las mujeres, y bendito es el fruto de tu vientre, Jesús.
1: Santa María, Madre de Dios, ruega por nosotros pecadores, ahora y en la hora de nuestra muerte. Amén.
0: Dios te salve María, llena eres de gracia, el Señor es contigo. Bendita eres entre todas las mujeres, y bendito es el fruto de tu vientre, Jesús.
1: Santa María, Madre de Dios, ruega por nosotros pecadores, ahora y en la hora de nuestra muerte. Amén.
0: Dios te salve María, llena eres de gracia, el Señor es contigo. Bendita eres entre todas las mujeres, y bendito es el fruto de tu vientre, Jesús.
1: Santa María, Madre de Dios, ruega por nosotros pecadores, ahora y en la hora de nuestra muerte. Amén.
0: Dios te salve María, llena eres de gracia, el Señor es contigo, bendita eres entre todas las mujeres, y bendito es el fruto de tu vientre, Jesús.
1: Santa María, Madre de Dios, ruega por nosotros pecadores, ahora y en la hora de nuestra muerte. Amén.
0: Gloria al Padre, y al Hijo, y al Espíritu Santo,
1: como era en un principio, ahora y siempre, por los siglos de los siglos. Amén.
0: María, Madre de Gracia, Madre de Misericordia,
1: en la vida y en la muerte, ampáranos, Gran Señora.
0: Segundo misterio, la flagelación de Jesús. Jesús, te ataron a una columna, te flagelaron. En silencio ofreciste tu dolor al Padre por cada uno de nosotros. Yo también estoy atado por el orgullo, la impureza, el egoísmo. Dame tu fuerza para vivir libre de todo lo que me separa de Dios.
1: Padre nuestro que estás en el cielo, santificado sea tu nombre. Venga a nosotros tu reino. Hágase tu voluntad en la tierra como en el cielo.
0: Danos hoy nuestro pan de cada día. Perdona nuestras ofensas como también nosotros perdonamos a los que nos ofenden. No nos dejes caer en tentación y líbranos del mal. Amén.
1: Dios te salve María, llena eres de gracia. El Señor es contigo, bendita eres entre todas las mujeres, y bendito es el fruto de tu vientre, Jesús.
0: Santa María, Madre de Dios, ruega por nosotros pecadores, ahora y en la hora de nuestra muerte. Amén.
1: Dios te salve María, llena eres de gracia, el Señor es contigo, bendita eres entre todas las mujeres, y bendito es el fruto de tu vientre, Jesús.
0: Santa María, Madre de Dios, ruega por nosotros pecadores, ahora y en la hora de nuestra muerte. Amén.
1: Dios te salve María, llena eres de gracia, el Señor es contigo, bendita eres entre todas las mujeres, y bendito es el fruto de tu vientre, Jesús.
0: Santa María, Madre de Dios, ruega por nosotros pecadores, ahora y en la hora de nuestra muerte. Amén.
1: Dios te salve María, llena eres de gracia, el Señor es contigo, bendita eres entre todas las mujeres, y bendito es el fruto de tu vientre, Jesús.
0: Santa María, Madre de Dios, ruega por nosotros pecadores, ahora y en la hora de nuestra muerte. Amén.
1: Dios te salve María, llena eres de gracia, el Señor es contigo, bendita eres entre todas las mujeres, y bendito es el fruto de tu vientre, Jesús.
0: Santa María, Madre de Dios, ruega por nosotros pecadores, ahora y en la hora de nuestra muerte. Amén.
1: Dios te salve María, llena eres de gracia, el Señor es contigo, bendita eres entre todas las mujeres, y bendito es el fruto de tu vientre, Jesús.
0: Santa María, Madre de Dios, ruega por nosotros pecadores, ahora y en la hora de nuestra muerte. Amén.
1: Dios te salve María, llena eres de gracia, el Señor es contigo, Bendita eres entre todas las mujeres, y bendito es el fruto de tu vientre, Jesús.
0: Santa María, Madre de Dios, ruega por nosotros pecadores, ahora y en la hora de nuestra muerte. Amén.
1: Dios te salve María, llena eres de gracia, el Señor es contigo. Bendita eres entre todas las mujeres, y bendito es el fruto de tu vientre, Jesús.
0: Santa María, Madre de Dios, ruega por nosotros pecadores, ahora y en la hora de nuestra muerte. Amén.
1: Dios te salve María, llena eres de gracia, el Señor es contigo. Bendita eres entre todas las mujeres, y bendito es el fruto de tu vientre, Jesús.
0: Santa María, Madre de Dios, ruega por nosotros pecadores, ahora y en la hora de nuestra muerte. Amén.
1: Dios te salve María, llena eres de gracia, el Señor es contigo. Bendita eres entre todas las mujeres, y bendito es el fruto de tu vientre, Jesús.
0: Santa María, Madre de Dios, ruega por nosotros pecadores, ahora y en la hora de nuestra muerte. Amén.
1: Gloria al Padre, al Hijo y al Espíritu Santo.
0: Como era en un principio, sea, ahora y siempre, por los siglos de los siglos. Amén.
1: María, Madre de Gracia, Madre de Misericordia,
0: en la vida y en la muerte, ampáranos, Gran Señora. Tercer misterio, la coronación de espinas. Jesús, deja que te coronen con espinas, que se burlen y te peguen, porque sabes que tu dolor tiene sentido. Danos la gracia de comprender que detrás de todo lo que nos pasa en nuestra vida, también detrás del dolor, hay un plan de amor de Dios Padre que busca siempre nuestro bien. Padre nuestro que estás en el cielo, santificado sea tu nombre. Venga a nosotros tu reino. Hágase tu voluntad en la tierra como en el cielo.
1: Danos hoy nuestro pan de cada día. Perdona nuestras ofensas, como también nosotros perdonamos a los que nos ofenden. No nos dejes caer en tentación y líbranos del mal. Amén.
0: Dios te salve María, llena eres de gracia. El Señor es contigo. Bendita eres entre todas las mujeres y bendito es el fruto de tu vientre, Jesús.
1: Santa María, Madre de Dios, ruega por nosotros pecadores, ahora y en la hora de nuestra muerte. Amén.
0: Dios te salve María, llena eres de gracia. El Señor es contigo. Bendita eres entre todas las mujeres, y bendito es el fruto de tu vientre, Jesús.
1: Santa María, Madre de Dios, ruega por nosotros pecadores, ahora y en la hora de nuestra muerte. Amén.
0: Dios te salve María, llena eres de gracia. El Señor es contigo, bendita eres entre todas las mujeres, y bendito es el fruto de tu vientre, Jesús.
1: Santa María, Madre de Dios, ruega por nosotros pecadores, ahora y en la hora de nuestra muerte. Amén.
0: Dios te salve María, llena eres de gracia. El Señor es contigo, bendita eres entre todas las mujeres, y bendito es el fruto de tu vientre, Jesús.
1: Santa María, Madre de Dios, ruega por nosotros pecadores, ahora y en la hora de nuestra muerte. Amén.
0: Dios te salve María, llena eres de gracia. El Señor es contigo, bendita eres entre todas las mujeres, y bendito es el fruto de tu vientre, Jesús.
1: Santa María, Madre de Dios, ruega por nosotros pecadores, ahora y en la hora de nuestra muerte. Amén.
0: Dios te salve María, llena eres de gracia. El Señor es contigo, bendita eres entre todas las mujeres, y bendito es el fruto de tu vientre, Jesús.
1: Santa María, Madre de Dios, ruega por nosotros pecadores, ahora y en la hora de nuestra muerte. Amén.
0: Dios te salve María, llena eres de gracia. El Señor es contigo, bendita eres entre todas las mujeres, y bendito es el fruto de tu vientre, Jesús.
1: Santa María, Madre de Dios, ruega por nosotros pecadores, ahora y en la hora de nuestra muerte. Amén.
0: Dios te salve María, llena eres de gracia, el Señor es contigo, bendita eres entre todas las mujeres, y bendito es el fruto de tu vientre, Jesús.
1: Santa María, Madre de Dios, ruega por nosotros pecadores, ahora y en la hora de nuestra muerte. Amén.
0: Dios te salve María, llena eres de gracia, el Señor es contigo, bendita eres entre todas las mujeres, y bendito es el fruto de tu vientre, Jesús.
1: Santa María, Madre de Dios, ruega por nosotros pecadores, ahora y en la hora de nuestra muerte. Amén.
0: Dios te salve María, llena eres de gracia, el Señor es contigo, bendita eres entre todas las mujeres, y bendito es el fruto de tu vientre, Jesús.
1: Santa María, Madre de Dios, ruega por nosotros pecadores, ahora y en la hora de nuestra muerte. Amén.
0: Gloria al Padre, y al Hijo, y al Espíritu Santo,
1: como era en un principio, ahora y siempre, por los siglos de los siglos. Amén.
0: María, Madre de Gracia, Madre de Misericordia,
1: en la vida y en la muerte, ampáranos, Gran Señora.
0: Cuarto Misterio. Jesús lleva la cruz a cuestas. María, en el camino de la cruz te encuentras con Jesús. Tu mirada lo anima a seguir adelante, a no desanimarse cuando cae bajo el peso de la cruz. Madre, yo también soy tu hijo, no me dejes nunca. Que tu mirada me dé fuerzas para llevar mi cruz, para levantarme siempre en mis caídas, para cumplir mi misión como Jesús.
1: Padre nuestro que estás en el cielo, santificado sea tu nombre. Venga a nosotros tu reino. Hágase tu voluntad en la tierra como en el cielo.
0: Danos hoy nuestro pan de cada día. Perdona nuestras ofensas como también nosotros perdonamos a los que nos ofenden. No nos dejes caer en tentación y líbranos del mal. Amén.
1: Dios te salve María, llena eres de gracia. El Señor es contigo. Bendita eres entre todas las mujeres y bendito es el fruto de tu vientre, Jesús.
0: Santa María, Madre de Dios, ruega por nosotros pecadores, ahora y en la hora de nuestra muerte. Amén.
1: Dios te salve María, llena eres de gracia, el Señor es contigo, bendita eres entre todas las mujeres, y bendito es el fruto de tu vientre, Jesús.
0: Santa María, Madre de Dios, ruega por nosotros pecadores, ahora y en la hora de nuestra muerte. Amén.
1: Dios te salve María, llena eres de gracia, el Señor es contigo, bendita eres entre todas las mujeres, y bendito es el fruto de tu vientre, Jesús.
0: Santa María, Madre de Dios, ruega por nosotros pecadores, ahora y en la hora de nuestra muerte. Amén.
1: Dios te salve María, llena eres de gracia, el Señor es contigo, bendita eres entre todas las mujeres, y bendito es el fruto de tu vientre, Jesús.
0: Santa María, Madre de Dios, ruega por nosotros pecadores, ahora y en la hora de nuestra muerte. Amén.
1: Dios te salve María, llena eres de gracia, el Señor es contigo, bendita eres entre todas las mujeres, y bendito es el fruto de tu vientre, Jesús.
0: Santa María, Madre de Dios, ruega por nosotros pecadores, ahora y en la hora de nuestra muerte. Amén.
1: Dios te salve María, llena eres de gracia, el Señor es contigo, bendita eres entre todas las mujeres, y bendito es el fruto de tu vientre, Jesús.
0: Santa María, Madre de Dios, ruega por nosotros pecadores, ahora y en la hora de nuestra muerte. Amén.
1: Dios te salve María, llena eres de gracia, el Señor es contigo, bendita eres entre todas las mujeres, y bendito es el fruto de tu vientre, Jesús.
0: Santa María, Madre de Dios, ruega por nosotros pecadores, ahora y en la hora de nuestra muerte. Amén.
2: Dios te salve María, llena eres de gracia, el Señor es contigo, bendita eres entre todas las mujeres, y bendito es el fruto de tu vientre, Jesús.
0: Santa María, Madre de Dios, ruega por nosotros pecadores, ahora y en la hora de nuestra muerte. Amén.
2: Dios te salve María, llena eres de gracia, el Señor es contigo, bendita eres entre todas las mujeres, y bendito es el fruto de tu vientre, Jesús.
0: Santa María, Madre de Dios, ruega por nosotros pecadores, ahora y en la hora de nuestra muerte. Amén.
2: Dios te salve María, llena eres de gracia, el Señor es contigo, bendita eres entre todas las mujeres, y bendito es el fruto de tu vientre, Jesús.
0: Santa María, Madre de Dios, ruega por nosotros pecadores, ahora y en la hora de nuestra muerte. Amén.
2: Gloria al Padre, al Hijo y al Espíritu Santo.
0: Como era en un principio, sea, ahora y siempre, por los siglos de los siglos. Amén.
2: María, Madre de Gracia, Madre de Misericordia,
0: en la vida y en la muerte, ampáranos, Gran Señora. Quinto Misterio: la Crucifixión y Muerte de Nuestro Señor Jesucristo. Señor, estás clavado en la cruz. Sufres y ofreces tu dolor por nosotros. Toma mi dolor, yo te lo entrego. Quiero unirlo al tuyo. Transfórmalo en gracias para mi vida y para el mundo. Padre nuestro que estás en el cielo, santificado sea tu nombre. Venga a nosotros tu reino. Hágase tu voluntad en la tierra como en el cielo.
2: Danos hoy nuestro pan de cada día. Perdona nuestras ofensas, como también nosotros perdonamos a los que nos ofenden. No nos dejes caer en tentación y líbranos del mal. Amén.
0: Dios te salve María, llena eres de gracia. El Señor es contigo. Bendita eres entre todas las mujeres y bendito es el fruto de tu vientre, Jesús.
2: Santa María, Madre de Dios, ruega por nosotros pecadores, ahora y en la hora de nuestra muerte. Amén.
0: Dios te salve María, llena eres de gracia. El Señor es contigo. Bendita eres entre todas las mujeres y bendito es el fruto de tu vientre, Jesús.
2: Santa María, Madre de Dios, ruega por nosotros pecadores, ahora y en la hora de nuestra muerte. Amén.
0: Dios te salve María, llena eres de gracia. El Señor es contigo, bendita eres entre todas las mujeres, y bendito es el fruto de tu vientre, Jesús.
2: Santa María, Madre de Dios, ruega por nosotros pecadores, ahora y en la hora de nuestra muerte. Amén.
0: Dios te salve María, llena eres de gracia. El Señor es contigo, bendita eres entre todas las mujeres, y bendito es el fruto de tu vientre, Jesús.
2: Santa María, Madre de Dios, ruega por nosotros pecadores, ahora y en la hora de nuestra muerte. Amén.
0: Dios te salve María, llena eres de gracia. El Señor es contigo, bendita eres entre todas las mujeres, y bendito es el fruto de tu vientre, Jesús.
2: Santa María, Madre de Dios, ruega por nosotros pecadores, ahora y en la hora de nuestra muerte. Amén.
0: Dios te salve María, llena eres de gracia. El Señor es contigo, bendita eres entre todas las mujeres, y bendito es el fruto de tu vientre, Jesús.
2: Santa María, Madre de Dios, ruega por nosotros pecadores, ahora y en la hora de nuestra muerte. Amén.
0: Dios te salve María, llena eres de gracia. El Señor es contigo, bendita eres entre todas las mujeres, y bendito es el fruto de tu vientre, Jesús.
2: Santa María, Madre de Dios, ruega por nosotros pecadores, ahora y en la hora de nuestra muerte. Amén.
0: Dios te salve María, llena eres de gracia, el Señor es contigo, bendita eres entre todas las mujeres, y bendito es el fruto de tu vientre, Jesús.
2: Santa María, Madre de Dios, ruega por nosotros pecadores, ahora y en la hora de nuestra muerte. Amén.
0: Dios te salve María, llena eres de gracia, el Señor es contigo, bendita eres entre todas las mujeres, y bendito es el fruto de tu vientre, Jesús.
2: Santa María, Madre de Dios, ruega por nosotros pecadores, ahora y en la hora de nuestra muerte. Amén.
0: Dios te salve María, llena eres de gracia, el Señor es contigo, bendita eres entre todas las mujeres, y bendito es el fruto de tu vientre, Jesús.
2: Santa María, Madre de Dios, ruega por nosotros pecadores, ahora y en la hora de nuestra muerte. Amén.
0: Gloria al Padre, y al Hijo, y al Espíritu Santo,
2: como era en un principio, ahora y siempre, por los siglos de los siglos. Amén.
0: María, Madre de Gracia, Madre de Misericordia,
2: en la vida y en la muerte, ampáranos, Gran Señora.
0: Por las intenciones del Santo Padre. Padre nuestro que estás en el cielo, santificado sea tu nombre. Venga a nosotros tu reino. Hágase tu voluntad en la tierra como en el cielo.
2: Danos hoy nuestro pan de cada día. Perdona nuestras ofensas, como también nosotros perdonamos a los que nos ofenden. No nos dejes caer en tentación y líbranos del mal. Amén.
0: Dios te salve María, llena eres de gracia. El Señor es contigo, bendita eres entre todas las mujeres, y bendito es el fruto de tu vientre, Jesús.
2: Santa María, Madre de Dios, ruega por nosotros pecadores, ahora y en la hora de nuestra muerte. Amén.
0: Dios te salve María, llena eres de gracia. El Señor es contigo, bendita eres entre todas las mujeres, y bendito es el fruto de tu vientre, Jesús.
2: Santa María, Madre de Dios, ruega por nosotros pecadores, ahora y en la hora de nuestra muerte. Amén.
0: Dios te salve María, llena eres de gracia. El Señor es contigo, bendita eres entre todas las mujeres, y bendito es el fruto de tu vientre, Jesús.
2: Santa María, Madre de Dios, ruega por nosotros pecadores, ahora y en la hora de nuestra muerte. Amén.
0: Gloria al Padre, y al Hijo, y al Espíritu Santo,
2: como era en un principio, ahora y siempre, por los siglos de los siglos. Amén.
0: Señor, ten piedad.
2: Señor, ten piedad.
0: Cristo, ten piedad.
2: Cristo, ten piedad.
0: Señor, ten piedad.
2: Señor, ten piedad.
0: Cristo, óyenos.
2: Cristo, óyenos.
0: Cristo, escúchanos.
2: Cristo, escúchanos.
0: Dios Padre, Creador del mundo,
2: ten piedad de nosotros.
0: Dios Hijo, Redentor del mundo,
2: ten piedad de nosotros.
0: Dios Espíritu Santo,
2: ten piedad de nosotros.
0: Trinidad Santa, un solo Dios,
2: ten piedad de nosotros.
0: Santa María,
2: ruega por nosotros.
0: Santa Madre de Dios,
2: ruega por nosotros.
0: Santa Virgen de las Vírgenes,
2: ruega por nosotros.
0: Madre de Cristo,
2: ruega por nosotros.
0: Madre de la Divina Gracia,
2: ruega por nosotros.
0: Madre Purísima,
2: ruega por nosotros.
0: Madre Castísima,
2: ruega por nosotros.
0: Madre Intacta,
2: ruega por nosotros.
0: Madre Incorrupta,
2: ruega por nosotros.
0: Madre Inmaculada,
2: ruega por nosotros.
0: Madre Amable,
2: ruega por nosotros.
0: Madre Admirable,
2: ruega por nosotros.
0: Madre del Buen Consejo,
2: ruega por nosotros.
0: Madre del Creador,
2: ruega por nosotros.
0: Madre del Salvador,
2: ruega por nosotros.
0: Madre de la Iglesia,
2: ruega por nosotros.
0: Virgen Prudentísima,
2: ruega por nosotros.
0: Virgen digna de veneración,
2: ruega por nosotros.
0: Virgen digna de alabanza,
2: ruega por nosotros.
0: Virgen poderosa,
2: ruega por nosotros.
0: Virgen clemente,
2: ruega por nosotros.
0: Virgen fiel,
2: ruega por nosotros.
0: Espejo de justicia,
2: ruega por nosotros.
0: Trono de la sabiduría,
2: ruega por nosotros.
0: Causa de nuestra alegría,
2: ruega por nosotros.
0: Vaso espiritual,
2: ruega por nosotros.
0: Vaso honorable,
2: ruega por nosotros.
0: Vaso insigne de devoción,
2: ruega por nosotros.
0: Rosa mística,
2: ruega por nosotros.
0: Torre de David,
2: ruega por nosotros.
0: Torre de marfil,
2: ruega por nosotros.
0: Casa de oro,
2: ruega por nosotros.
0: Arca de la Alianza,
2: ruega por nosotros.
0: Puerta del cielo,
2: ruega por nosotros.
0: Estrella de la mañana,
2: ruega por nosotros.
0: Salud de los enfermos,
2: ruega por nosotros.
0: Refugio de los pecadores,
2: ruega por nosotros.
0: Consoladora de los afligidos,
2: ruega por nosotros.
0: Auxilio de los cristianos,
2: ruega por nosotros.
0: Reina de los ángeles,
2: ruega por nosotros.
0: Reina de los patriarcas,
2: ruega por nosotros.
0: Reina de los apóstoles,
2: ruega por nosotros.
0: Reina de los mártires,
2: ruega por nosotros.
0: Reina de los confesores,
2: ruega por nosotros.
0: Reina de las vírgenes,
2: ruega por nosotros.
0: Reina de todos los santos,
2: ruega por nosotros.
0: Reina concebida sin mancha original,
2: ruega por nosotros.
0: Reina elevada al cielo,
2: ruega por nosotros.
0: Reina del Santísimo Rosario,
2: ruega por nosotros.
0: Reina de la familia,
2: ruega por nosotros.
0: Reina de la paz,
2: ruega por nosotros.
0: Cordero de Dios que quitas los pecados del mundo,
1: perdónanos, Señor.
0: Cordero de Dios que quitas los pecados del mundo,
1: escúchanos, Señor.
0: Cordero de Dios que quitas los pecados del mundo,
1: perdónanos, Señor.
0: Bajo tu amparo nos acogemos, Santa Madre de Dios. No desprecies las súplicas que te dirigimos. Antes bien, líbranos de todo peligro, oh Virgen gloriosa y bendita. Ruega por nosotros, Santa Madre de Dios, para que seamos dignos de alcanzar las divinas gracias y promesas de nuestro Señor Jesucristo. Amén. Ave María Purísima,
1: sin pecado concebida.
0: En el nombre del Padre, del Hijo y del Espíritu Santo.
1: Amén.

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1: 6:32.
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0: Enviados en la esperanza. Durante este año pastoral hemos venido caminando bajo un hermoso propósito, al encuentro con Jesús. Hemos descubierto que la vida cristiana es un camino permanente de encuentro con el Señor, que nos llama, nos acompaña y transforma nuestra existencia. Y en este tiempo seguimos avanzando hacia una meta maravillosa, pasar del encuentro con Jesús al deseo de formar el nuevo nosotros. Porque la fe no es solamente una experiencia individual. Jesús nos reúne, nos convierte en familia, nos ayuda y se hace cercano con nosotros para avanzar en este encuentro con Jesús. Jesús nos reúne, nos enseña a caminar juntos, a ayudarnos unos a otros y a construir comunidad. El mes de junio nos ofrece una oportunidad muy especial para profundizar en este camino, porque la Iglesia dedica este tiempo al Sagrado Corazón de Jesús. Cuando hablamos del corazón de Jesús, hablamos del amor inmenso de Dios por cada uno de nosotros. Un corazón que acoge, que perdona, que comprende nuestras luchas y nunca se cansa de esperarnos. ¿Cuántas veces experimentamos dificultades, preocupaciones o incertidumbres? Sin embargo, el corazón de Jesús permanece abierto para recibirnos. Allí encontramos consuelo para nuestras tristezas, fuerza para nuestras debilidades y esperanza para seguir adelante. El Sagrado Corazón de Jesús nos recuerda que Dios no es indiferente a nuestra vida. Él conoce nuestras alegrías y nuestros sufrimientos, conoce el esfuerzo de los campesinos, el trabajo de las familias, las preocupaciones de los padres y madres, los sueños de los jóvenes y las necesidades de nuestros niños y ancianos. Por eso, durante este mes, los invito a acercarnos más al Señor, a dedicar unos minutos a la oración, a participar de la Eucaristía, a leer el Evangelio, a confiar nuestras vidas al corazón amoroso de Jesús. También, en junio, celebramos el Día del Padre. Es una ocasión para agradecer a tantos hombres que con sacrificio y amor acompañan la vida de nuestras familias. Pedimos al Señor que bendiga a todos los padres, especialmente a quienes trabajan incansablemente para sacar adelante sus hogares y a aquellos que ya han partido a la casa del Padre Celestial. Que el ejemplo de San José los inspire a vivir con responsabilidad, humildad, fe y entrega generosa. Queridos hermanos, sigamos caminando juntos, sigamos avanzando el encuentro con Jesús para formar el nuevo nosotros, una comunidad unida por la fe, la esperanza y el amor. Que el Sagrado Corazón de Jesús bendiga sus hogares, proteja a sus familias y fortalezca sus caminos. Que Dios los bendiga en el nombre del Padre, el Hijo y el Espíritu Santo. Amén. Presbítero José Luis Sánchez Castillo.
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